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En ASB Colmundo son las 7:17 minutos. 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

En ASB Colmundo son las 7:44 minutos. 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
0: 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En ASB Colmundo son las 8 y un minuto.

En ASB Colmundo son las 8:17 minutos. 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
1: Muy buenas noches, amable audiencia de Colmundo Radio. Sean ustedes bienvenidos a este su programa Casados
2: y Aún Felices.
1: Un programa diseñado especialmente para la vida en pareja y por supuesto también para la vida en familia. Un programa basado en la palabra de Dios. Palabra de Dios que tiene respuesta para todas y cada una de nuestras inquietudes. Les saludamos cordialmente, este es su servidor, Ale Fernando Barrios.
2: Y Belsi Maleli Enríquez. Buenas noches para toda la amable audiencia de Colmundo, la radio que te acerca. Este programa, Ale, Casado y Aún Feliz, es el programa específicamente dirigido a las parejas, a los matrimonios, a la vida conyugal y todo lo que conlleva la dinámica del matrimonio, es muy extensa y sobre todo, como tú lo dices, la familia. En días anteriores empezamos a hablar acerca de los conflictos mentales y afectivos que pueden en algún momento perjudicar la vida del hombre. Y estábamos hablando de aquellos como la culpa, la ira, el miedo, la ansiedad, la depresión. Pero ya en el día anterior tocamos un tema muy candente que a nuestros oyentes pues también les ha sido de mucha información y de sanidad. Estábamos hablando de las parafilias o aquellas desviaciones sexuales que tienen que ver con cuando el hombre no tiene una buena relación en esa intimidad consigo mismo, con los demás, y que también utilizan objetos. De igual manera, pues el hombre torciéndose de lo que es el plan perfecto de Dios para la intimidad. Hoy, pues, Alex, vamos a hablar un poquito acerca de las desviaciones sexuales contra natura, ¿sí? Y el primero de ellos, Alex, vamos a hablar del adulterio. El adulterio, entonces, para empezar nuestro programa en esta noche, quiero decirles, queridos oyentes, que es la infidelidad conyugal y puede definirse como el quebrantamiento de los votos matrimoniales. El adulterio involucra relaciones sexuales íntimas con otra persona que no es el cónyuge, Alex. Puede ser también soltero o casado. Hoy por hoy podemos decir que hay una alarmante cifra y también un aumento de la infidelidad. Tanto que en ciertos círculos aún parece que el adulterio fuera como una norma. Imagínate, pues esto es muy grave, pero es un desprecio absoluto de la santidad de los votos matrimoniales. Sin duda podemos decir, queridos oyentes, que el adulterio es uno de los grandes factores que están como allí principales para el divorcio, ¿no? Es uno de los grandes factores de separaciones, de divorcios. Y los hijos de esos matrimonios suelen ser víctimas inocentes que sufren de muchas maneras y probablemente terminen siendo adultos desequilibrados. ¿Sales? ¿Tienes algún versículo o algo del texto de la palabra de Dios que nos hable a esto con respecto al adulterio?
1: La palabra de Dios nos dice en el Evangelio según San Mateo, capítulo 5, verso 27. Oíste que fue dicho, no cometerás adulterio, pero yo os digo que cualquiera que mira a una mujer para codiciarla, ya adulteró con ella en su corazón. Nos dice luego el verso 31, también fue dicho, cualquiera que repudia a su mujer y le dele carta de divorcio. Pero yo os digo que el que repudia a su mujer, a no ser por causa de fornicación, hace que ella adultere, y el que se casa con la repudiada, también comete adulterio.
2: Bueno, nosotros habíamos visto en la ley de Moisés, en Éxodo 20, que Dios dice no adulterar, o sea, no cometerás adulterio, ¿cierto? Pero yo estoy hablando y estoy viendo y escuchando lo que tú estás diciendo en este versículo de Mateo, y es que es Jesús mismo quien pone la vara como más alta, como el principio aún más,
1: va más allá,
2: no solo del acto como tal, sino de la intención del corazón.
1: Correcto.
2: Y estamos hablando de que el adulterio no es solamente físico. Podemos hablar entonces de un adulterio emocional.
1: Claro.
2: Sí, porque el hecho no es solamente del acto de tener una unión con otra persona que no es el cónyuge, sino también codiciarlo, pensarlo y anhelarlo en su corazón. Hablemos entonces, Alex, de las causas del adulterio.
1: Una de las principales causas es una vida espiritual nula. Si no hay el control del Espíritu Santo entre hombres y mujeres, se va a encontrar difícil abstenerse a las relaciones extraconyugales y aún los matrimonios carnales en un estado, los matrimonios cristianos, perdón, en un estado carnal, podemos caer en esta situación.
2: Bueno, otra causa del adulterio obviamente es la falta de madurez. El adulterio es más común en los matrimonios jóvenes, cuando los dos se sienten en pleno vigor, en plena fuerza, ¿cierto? Y sobre todo, no estamos hablando de la inmadurez en la edad, estamos hablando en la insensatez de los pensamientos, porque tener más edad necesariamente no es indicio de madurez.
1: Eso es real, tener más edad no significa eso. Hablemos también de las dificultades y de las presiones económicas. Bueno, expliquémoslo mejor. El hecho de que una persona no pueda obtener un empleo satisfactorio influye directamente sobre la felicidad y el éxito del matrimonio, pues la persona no se siente realizada y no logra aportar al hogar los recursos económicos necesarios. Y esto lo va a llevar a que él mismo o su cónyuge busque otra persona como consuelo y como ayuda.
2: Increíble, ¿no? Pero también podemos hablar como causa del adulterio, ¿vale? La falta de disposición para aceptar responsabilidades familiares. Cuando uno se casa, todo está bonito, la luna de miel, pero la llegada de los hijos, ¿cierto? La falta de voluntad de cualquiera de los cónyuges es aceptar que ya se creció la familia, que hay más responsabilidades y sobre todo el mayor índice que se da en el varón. Puede conducir una relación ilícita precisamente para tratar de evadir esas responsabilidades que implican los hijos, la esposa de pronto por los partos, por la crianza, todo se vuelve monótono y el deseo de aventura surge a una relación ilícita. El hombre o mujer considera a los hijos como algo que esclaviza, la misma rutina del hogar, los compromisos, como tú los dices, financieros. Entonces, allí es donde uno es muy vulnerable y presa fácil de una tercera persona que se aprovecha de estas circunstancias. Ofrece una puerta a la aventura, ¿cierto? Al placer, al deleite, y ahí es donde lamentablemente se cae en este tipo de, digamos, desviación.
1: Y es muy cierto lo que tú enuncias, mi vida, que precisamente el posparto para el hombre es muy duro, bueno, mucho más para la mujer, pero suele ser la puerta abierta para muchos casos de infidelidad en el caso del varón. Hablemos de los cónyuges regañones, de que los hay, ¿cierto?
2: Los hay, sí, sí.
1: El hombre o la mujer que exige perfección de su cónyuge, esta persona es escasa en los cumplidos, en los elogios, que regaña constantemente, está invitando, ¿cierto?, latentemente a su pareja a la infidelidad. Aunque esto no es excusa para la infidelidad, se debe reconocer como uno de los grandes factores que impulsa al cónyuge a buscar otra persona como consuelo a ese ego maltratado o herido.
2: Bueno, una de las grandes causas de la infidelidad del hombre es cuando la mujer es muy dominante y siempre está mandando al varón y el varón se siente subyugado, ¿sí? Esto se ve muy común, sobre todo en estas regiones de Latinoamérica. También, Alex, otra causa de, digamos, de la infidelidad, del adulterio, es la falta de satisfacción sexual en el matrimonio. Y es que la falta de los correctos conocimientos sexuales, los conceptos malsanos, las actitudes desconsideradas o egoístas, como la impaciencia en el ajuste correspondiente de la relación matrimonial, pues puede llevar a que se busque esta satisfacción con otra persona. Cuando uno de los dos es egoísta en la intimidad, se satisface solo sí mismo o sí misma, entonces allí es donde el otro dice, pues voy a experimentar si es que soy yo o es que es mi pareja, entonces allí puede caer presa fácil.
1: Continuamos hablando de la hostilidad hacia el progenitor del sexo contrario. El resentimiento de una joven, por ejemplo, que haya sido contra su padre, lo puede terminar proyectándose hacia su esposo, hacia su cónyuge. Igualmente, la asfixiante protección de la madre puede reflejarse en la esposa dominante. Y a veces esta hostilidad se generaliza hacia todos los miembros del sexo opuesto, impulsando al abandono del cónyuge y a la búsqueda de vana felicidad en otra persona.
2: Increíble, pero cierto, amor, y también esa hostilidad hacia el progenitor también puede ser hostilidad hacia los suegros, ¿sí? Porque los suegros que continuamente toman partido entre las disputas internas, sobre todo, Alex, en esos hogares que no logran cortar ese cordón umbilical y se quedan viviendo en la casa de los suegros.
1: A veces los suegros no juegan el rol que bíblicamente deben jugar.
2: Claro que sí. Entonces vemos que los suegros hacen comparaciones adversas y aún sacan a colación exnovios.
1: ¿Cómo te parece?
2: Y exparejas, pretendientes que tuvo, mi niño lindo tuvo una novia tan buena, mi niña tuvo un hombre tan excelente,
1: un pretendiente,
2: Ala, y con mucho dinero, y mire con lo que salió. Entonces, ese tipo de comentarios no se hacen a un lado. Y en los momentos críticos también imprudentemente lo sacan a relucir, son tan responsables del rompimiento matrimonial o sobre todo una crisis como la tercera persona en un triángulo amoroso.
1: Otra de las razones que puede llevarme a este caso de adulterio es la falta de confianza en el prójimo. Hay personas que por experiencias del pasado parecen ser incapaces de confiar en otro ser humano. Yo no confío en nadie. Y esta falta de confianza puede terminar derrumbando esa afinidad en la vida matrimonial.
2: Bueno, la ignorancia con respecto a la perpetuidad del matrimonio, Alex. Bueno, aquí hay algo que decir que me parece en el momento oportuno decirlo, y es que ahorita las parejas jóvenes, Alex, se casan ya pensando en el divorcio. O sea, en una entrevista que tuve con unos novios, pues se acercaron a mí y me contaron sus planes de boda y yo les dije, bueno, ¿qué les hace pensar que esta es la persona correcta y que tú eres la persona correcta? Bueno, y después de la conversación, uno de los dos dijo, líder, pero si no funciona, pues nos podemos separar. Aquí vamos a unirnos a ver qué sale. O sea, me parece un argumento demasiado pobre, demasiado, digamos, superfluo con relación a lo que Dios estableció en matrimonio.
1: Y esta es como una mega tendencia de probemos, tanteemos y si no funciona, tenemos una ruta aquí de escape,
2: claro,
1: ¿cierto? Y intentamos con otro.
2: Para la mía. Y esto es lo que muchas parejas hacen, el recurso del tanteo, ¿vale? Eso se llama, vamos a tantear y pasan por alto los principios espirituales, pues, de lo que debe ser una pareja. Y hablando, pues, esto de del adulterio, pues vamos a pasar a otro tipo, digamos, de desviaciones contra natura. Alex, hablemos un poquito de la fornicación.
1: Bueno, aclaremos que mientras el adulterio es entre casados, la fornicación es la inmoralidad sexual con el sexo opuesto. Generalmente se refiere a relaciones prematrimoniales, estamos aclarando. Nos reza la palabra de Dios en Éxodo, capítulo 22, verso 16. Si alguno engañare a una doncella que no fuere desposada y durmiere con ella, deberá dotarla y tomarla por mujer. Y si su padre no quiere dársela, él le pesará plata conforme a la dote de las vírgenes. O sea, tenía que pagar por su error. Esto aún funciona, ¿no? O sea, claro, en algunos sectores, por favor.
2: Te iba a decir precisamente, amor, en algunos sectores de nuestro país, en las regiones de la Amazonía, de la Guajira, donde claro, hay un gran asentamiento étnico de indígena, ellos tienen que pagar el que haya abusado o el que haya tomado la virginidad de una de las niñas, tienen que pagar con precio, o sea, hay unas cifras establecidas.
1: Es muy interesante hablar de estos temas. Entre las causas se encuentran, por ejemplo, la búsqueda de afecto mediante relaciones ilícitas, la falta genuina de espiritualidad, la falta de educación sexual, Otra causa puede ser el tratar de castigar a sus padres. O sea, es que mientras más los padres le regañan o son rígidos, casi que botan a la calle pues al joven a que vaya en búsqueda de otro consuelo. Bueno, el deseo de obtener la aprobación ajena. Los fuertes deseos de casarse y deliberadamente quedar embarazada, este es otro caso, para retener al novio. O sea, no es que nos figuró, porque se adelantaron pues a los hechos. O la falta de metas definidas o planes importantes para su vida.
2: Bueno, hablando un poco, Alex, como misioneros, como ministros de culto, es muy difícil hoy detener la fornicación. Cada vez, según avanza el tiempo, la modernidad, las modas, esto de los novios es como casi incontrolable, ¿no? Claro. Tienen que ser, digamos, jóvenes,
1: muy consagrados
2: a Dios, que quieran amar a Dios, agradar a Dios, para que puedan respetar este asunto de la intimidad antes del matrimonio. Porque pues veo mucho esto, de que las parejas de un día a otro ya salen viviendo juntas. Y son jóvenes que ni siquiera tienen organizada una vida, no tienen organizado un futuro y ya están viviendo juntos. Entonces, sin la bendición de Dios y si tampoco sin un matrimonio legal. Hablemos entonces, Alex, de otra desviación sexual contra natura, de la masturbación. En este caso, la masturbación pues es el placer sexual derivado de uno mismo, ¿sí? Y consiste en estimularse a solas los órganos sexuales hasta producir el orgasmo. Con frecuencia la masturbación va acompañada de la culpabilidad y la depresión.
1: Primera de Corintios capítulo 7 verso 4 nos dice: la mujer no tiene potestad sobre su propio cuerpo, sino el marido, ni tampoco tiene el marido potestad sobre su propio cuerpo, sino la mujer.
2: Bueno, cuando se dice potestad quiere decir no que sea dueño de él, ni dueño de ella. Lo que quiere decir aquí es que el contentamiento, lo que es la unión, debe ser entre el esposo y la esposa, ¿cierto? Se complementan. Entonces, la autoestimulación de estos órganos durante la niñez, la masturbación durante la adolescencia, que es muy común en los jóvenes, en los varones, ¿sí? Está relacionado con la actividad hormonal, Alex, que produce tensión sexual. Pero cuando esa actividad es excesiva y compulsiva, pues puede ser síntoma de algún trastorno emocional. Y es que algunos jóvenes se provocan esa tensión viendo, ¿sí?, en redes sociales, en la internet, viendo páginas que no son permitidas, que ya más o menos usted, querido oyente, se imagina, páginas subidas de tono. Y el joven pues entra en esa tensión sin necesidad, porque es que eso lo puede llevar precisamente a lo que es la masturbación. Hablemos un poquito, Alex, entonces de esto, de este fenómeno. ¿Cuáles tú crees que serían las causas?
1: Bueno, hablemos de las causas. Por ejemplo, niños inseguros y desdichados en su ambiente familiar que procuran obtener alivio a su tensión mediante la masturbación. Otros lo logran o lo hacen comiéndose las uñas o chupándose el dedo pulgar. Yo había pensado que, y se tenía hasta hace poco el concepto de que lo más asexual era un niño, y resulta que un niño es extremadamente sexualizado, porque ellos empiezan a explorarse, me refiero también a los varones, a conocer sus órganos desde niños, la curiosidad. Y parece que este voltaje también hormonal que ataca al adolescente lleva como que a la misma tendencia de ir experimentando con la curiosidad.
2: Claro que sí. Podemos hablar entonces, Alex, que otra causa puede ser los padres que son muy exigentes, que critican excesivamente al muchacho y plantean normas de conducta muy altas. Entonces el joven puede caer en la masturbación sencillamente para evadir lo que él considera una realidad muy dura y buscar placer.
1: Otra de las causas es los sentimientos de incompetencia sexual. la persona que no tiene relaciones sexuales o heterosexuales satisfactorias, aborda la masturbación para poder demostrar que son capaces de funcionar sexualmente normal.
2: Bueno, no olvidemos que la masturbación, Alex, es un indicio de un desajuste emocional. Cuando los jóvenes entran entonces en la edad adulta y continúan masturbándose, es indicio de un desajuste, ¿sí? Puede que sean retraídos, inseguros, que teman. De pronto esto por cosas tabúes como los tamaños, como pues las conversaciones de los hombres, que el chico guapo o el más fuerte del grupo no se da cuenta que está milanando a otros y les está generando inseguridad con cosas que son hasta míticas y que son hasta mentiras. Pero el joven introvertido, retraído, puede sentir falta de autoestima, inseguridad, y lo va a llevar a tener ese tipo de inseguridad con el sexo opuesto y puede llegar entonces a esta práctica como la masturbación. Bueno, hablemos entonces, ya habiendo pasado de este, Alex, quiero que hablemos un poquito de algo que está muy, muy a la vanguardia en el día de hoy, y que también ha traído muchos problemas a nuestra sociedad. Hablemos un poquito de lo que es el homosexualismo y el lesbianismo.
1: El desarrollo de la heterosexualidad es un proceso largo, también complicado, dado los numerosos factores que influyen entre este desarrollo. Muchas personas no logran alcanzar ese ajuste sexual normal, no lo logran.
2: Claro que sí, entonces no logran un equilibrio, ¿cierto?, en su ajuste sexual. Vamos a hablar un poquito, Alex, entonces, en esta noche, del homosexualismo. Se caracteriza por una normal atracción sexual hacia miembros del propio sexo. Aunque el término homosexualismo puede aplicarse a ambos sexos, ¿cierto? El término lesbianismo se aplica únicamente a las mujeres. El homosexual obtiene placer sexual derivado de relaciones con un compañero, pues, como ya lo había dicho, de su mismo sexo, y el homosexualismo tiene unos rangos que sería bueno que apliquemos, Alex. Puede ser latente, puede ser pasivo o puede ser activo. Pero primero vayamos a la palabra de Dios, como aquí decimos en este programa. Y también sobre este tema, pues yo creo que la Biblia tiene mucho de lo cual nos puede hablar en esta noche.
1: Deuteronomios 23, 17. No haya ramera entre las hijas de Israel, ni haya sodomita de entre los hijos de Israel. Aquí establece un término bíblico, la sodomía, que clasifica también series de desajustes.
2: Amor, has dicho un término en ese versículo de la sodomía, y es que la palabra sodomía, para referirse a la homosexualidad, no nace de un término médico general, no. Deriva del latín sodomía, que viene de Sodoma, ustedes entienden, queridos oyentes, que es una ciudad bíblica que, de acuerdo con el relato de Génesis, allí vivía Lot, ¿no? Y Dios destruyó a Sodoma debido a sus conductas, a la depravación de sus habitantes. O sea, esto es algo muy importante que todos debemos saber. Pero, Ale, sigamos con lo que se refiere a cuáles son esos tres niveles del homosexualismo. Hablemos un poquito del latente, porque no todos los homosexualismos son evidentes. Entonces, hablemos de este tipo.
1: Hablemos del latente. Algunas personas sexualmente normales en apariencia, que tienen novia, se casan, tienen hijos, tienen tendencias homosexuales de las que ni siquiera se dan cuenta. Pero se demuestra que en la ausencia o en el debilitamiento de esos intereses heterosexuales, la impotencia, la frigidez y la masturbación compulsiva suelen relacionarse con un homosexualismo latente.
2: Bueno, latente es el que es, pero no sabe o lo encubre muy profundamente. Hablemos del homosexualismo pasivo. Por lo común practican actos homosexuales solo cuando un homosexual activo los invita, y pueden desempeñar un papel pasivo, pues también se da en el caso de hombres casados, ¿sí? Bueno, en este caso también se puede hablar del bisexualismo, que son personas que son heterosexuales, pero en algún momento también practican el homosexualismo. Bueno, mi amor, y queda solo pendiente hablar un poquito del homosexualismo activo como tal. ¿A qué se refiere?
1: Bueno, el activos solicitan la participación de otros en actos homosexuales y pueden cometer violación homosexual. A los homosexuales activos suele repugnarles la idea de tener relaciones heterosexuales y pueden vestirse con ropa del sexo opuesto, lo que llamamos travestismo, y hasta cambiarse de nombre.
2: Sí, ya estamos hablando de un nivel.
1: Sí.
2: Un nivel ya.
1: Máximo.
2: Creerse mujer. Ya, ya no solamente una desviación sexual, sino un trastorno emocional, físico, psicológico. Hay diversas teorías que se han dado acerca del origen, Alex, del homosexualismo. Hoy se acepta ampliamente que esta desviación sexual es en gran parte resultado anormal del desarrollo. Pero a mí me asombra cómo este tipo de situaciones ha tenido una aceptación social. Y lo estamos viendo en los realities, lo estamos viendo en los programas de televisión, por toda parte, y hay que respetarles porque hay leyes que aún les protege, ¿cierto? Y tienen que hacer aún sus manifestaciones públicas en centros comerciales delante de niños, porque como un vigilante les llame la atención, ¿no? Esto.
1: Cumpliendo una agenda.
2: Sí, ya están cumpliendo una agenda. Hablemos entonces de cuáles son las causas del homosexualismo.
1: Trastornos glandulares. Algunos investigadores otorgan importancia a esta tesis. Sin embargo, se ha encontrado que no todos los homosexuales tienen un desequilibrio glandular. Pero muchos que no son homosexuales presentan esa alteración glandular.
2: Imagínate, esto ya es algo que raya pues en las cosas que son como, digamos, muy profundas, sí, porque aún he conocido personas que son bien masculinos, que son hombres y glandularmente tienen, por ejemplo, se le aumentan lo que son los pechos.
1: Correcto.
2: Y esas cosas, y son súper incómodos. Es más, tengo el caso de un amigo que está luchando con varias operaciones que se ha hecho para que sus pechos no le crezcan y le siguen creciendo. Y ya lleva como 3 cirugías y bueno, eso es algo que lo tiene bastante, digamos, en etapas de depresión y todo eso. Pero bueno, eso es algo que Dios seguramente obrará. Otra de las causas, Alex, del homosexualismo son las madres dominantes. Algunas madres reprimen y empequeñecen la masculinidad de su hijo y pues este pierde la confianza en su propio sexo. Cuando vemos estas madres dominantes, por lo general, Alex, se enfrenta a un padre débil, ¿no?
1: Bueno, hablemos entonces del padre débil. Se da cuando la madre es dominante y el hijo no puede contar con el apoyo del padre en su lucha para convertirse en hombre, y la hija pierde el respeto a los hombres pues de manera general. Esto, la paternidad en cierta forma marca, ¿cierto? Es un punto determinante y es un punto de inflexión, tal como tú lo dices, en esto de la madurez sexual de los hijos.
2: Bueno, una teoría que yo siempre tengo es que cuando un chico, un niño se ve frente a una madre dominante, exigente, castigadora, y su papá, imagínate este cuadro, es el que se levanta en las mañanas, les prepara el desayuno, es el que abraza, el que acaricia, es donde ellos recurren en los momentos de dolor, de aflicción, y encuentran consuelo siempre en un papá, entre comillas, débil, pero que es más afectivo y más cariñoso que la mamá. Entonces, cuando ese muchacho llega a la etapa, va a querer encontrar ese consuelo y ese amor en otros hombres. Y ahí es donde, pues, como hubo un desequilibrio. Pero también podemos hablar de las madres excesivamente complacientes, que hace que el niño tenga tanto apego a su madre, pues es el otro lado de la moneda, que no logra romper ese apego al crecer y siente que no hay mujer que le iguale y busca relación con los varones. ¿Cómo te parece?
1: Hablemos de

0: Le tocó dejar a la pareja porque también era víctima de maltrato. Así que eso no tiene que ver, simplemente es entregarle todas las áreas de nuestra vida a Dios, que es el único que nos da el perfecto equilibrio.
1: La falta de una educación sexual apropiada. Esto se atribuye a los falsos conceptos y a las actitudes malsanas hacia el sexo. Y creo que esto puede y determinar mucho esto, lo que hablabas ahorita, de los tabúes, de las falsas conceptos, de las enseñanzas malsanas. O sea, esto va distorsionando la idea que se va creando un niño, sobre todo el ambiente en el que se haya criado.
0: Bueno, nosotros hemos llegado a situaciones muy complicadas, Alex, tanto así que he visto en las noticias personas trastornadas que desde que tienen sus hijos pequeños, de 3, 4 años, dicen es que, bueno, yo quiero que tenga otro sexo. Y comienzan en países, entre comillas, más avanzados, claro, hacer tratamientos con este tipo de alteraciones hormonales, porque no quiere una niña, quería un niño y se le facilitaba hacerle este tipo de situaciones que son una agresión a la ley de Dios. También no podemos negar a las causas espirituales, como tú lo has dicho, que es la raíz de todo. Estamos en una sociedad sin Dios. Y no es de extrañarse que los hombres y las mujeres hayan recurrido a todo tipo de desórdenes sexuales.
1: La palabra de Dios nos habla al respecto en Romanos capítulo 1, verso 24 en adelante. Por lo cual también Dios los entregó a la inmundicia en la concupiscencia de sus corazones, de modo que deshonraron entre sí sus propios cuerpos, ya que cambiaron la verdad de Dios por la mentira, honrando y dando culto a las criaturas antes que al Creador, el cual es bendito por los siglos.
0: Ok, entonces podemos decir entonces que esta generación un poco perversa, porque nos hemos alejado de Dios, por eso está vendida a todo este tipo de prácticas, ¿sale? Sobre todo las desviaciones sexuales. Bueno, mi bien, mi amor, hemos hablado entonces de estas problemáticas que son las desviaciones contra natura, como el adulterio, la fornicación, pues la masturbación, el homosexualismo. Pero, ¿qué sabemos acerca de un tratamiento para ayudar a este tipo de personas? ¿Cómo hacemos a través de la teoterapia, del trato de Dios hacia la vida del hombre? ¿Cómo podemos lograr entonces que estas personas encuentren un tratamiento efectivo?
1: Uno de los primeros consejos o de recomendaciones es evitar sermonear o reprender al cónyuge infiel, y se consigue más mediante un proceso de discusión y de diálogo, un diálogo abierto, no solo entre la pareja, sino también entre el consejero o el terapeuta y la persona.
0: Claro que sí, y para ayudar a la persona que ha caído en adulterio también es invitar a los esposos a liberar a sus esposas de los quehaceres domésticos, también del cuidado de los niños, unas cuantas horas por semana. La condición física de la mujer también tiene una vital importancia, salir de la rutina, darle el valor a la esposa, volver como a comenzar, ¿no?, en una relación más equilibrada y más romántica.
1: Bueno, cuando hay censuras perennes de uno de los cónyuges, se requiere más bien una orientación para descubrir las causas de esa actitud. La persona que critica, que regaña y que se queja continuamente necesita comprender qué es lo que le provoca esa conducta. Frecuentemente quien padece de este problema está tratando de compensar un sentimiento de incompetencia o de inferioridad, y se le debe ayudar a fomentar el respeto propio y también el de su cónyuge.
0: Si la pareja, en este caso es muy importante, queridos oyentes, se queja de una falta de satisfacción sexual, se debe brindar orientación para que los cónyuges se comprendan y aprecien los divergentes puntos de vista que tienen con respecto al sexo. Y una vez expuesto que cuál es el punto de vista de los dos, pues llevarlos a una orientación para que puedan encontrar armonía en esa área.
1: Hay que examinar la injerencia de los suegros también en la vida de la pareja. Hay que identificar las necesidades y las características de los padres y la forma como están interviniendo. educar en el

0: principio de la separación, este es el principio que nos enseña la palabra de Dios allá en Génesis 2, capítulo 2, verso 24.
1: Dice la palabra de Dios: por tanto, dejará el hombre a su padre y a su madre, y se unirá a su mujer, y serán una sola carne. Que está hablando de ese principio de separación, donde ni mis padres ni mis suegros tengan injerencia profunda en mi matrimonio, sino solamente es una situación de él y yo. El factor más significativo, queridos oyentes, para vencer la infidelidad y otros problemas del matrimonio no es una vida espiritual consistente. Es importante porque todo lo que viene del Espíritu trae vida. Y es necesario vivir cada día bajo la unción del Espíritu Santo. De esta manera se van a formar actitudes nuevas, saludables, hacia un ajuste conyugal y sexual. Bueno, mi amor, hablando un poquito entonces del siguiente tema del cual abordamos en el día de hoy acerca de la fornicación, hablemos del tratamiento efectivo. ¿Qué podemos hacer para las personas que han caído en este fenómeno?
0: Indudablemente, la orientación respecto del plan de Dios para la sexualidad, confrontada con lo que es la tendencia de la corriente cultural del momento. Hay que llevarle a entender los propósitos de Dios para su vida.
1: Hay que hacer que la persona comprenda lo que acarrean sus actos, Alex. Hay que hacerle reconocer su dinámica, lo que está haciendo, para que esa persona, una vez reconozca que está fuera de los planes de Dios, puedan cambiar su conducta, ¿sí? Y esto es algo muy importante.
0: Finalmente, enséñele cómo ejercitar el dominio propio y canalizar sus propios deseos sexuales, entregándose precisamente a la voluntad de Dios.
1: Es muy difícil, pero para Dios no hay nada que imposible. Hablemos entonces de la masturbación. La masturbación también tiene una forma en que nosotros podemos ayudar a que esta desviación se pueda controlar y que la persona pueda volver a estar dentro de los planes de Dios en esta área. Una persona introvertida, insegura, que es lo que nosotros veíamos, que son como los más, tienen las más fuertes tendencias a caer en la masturbación, se ha entregado pues a esta práctica, esta persona debe llegar a comprender los factores que han provocado esa falta de confianza y esa seguridad en sí mismo. Conforme comienza a comprenderlos y comience a hablar sobre eso, pues obviamente, Alex y queridos oyentes, va a crecer su confianza y podrá forjarse patrones sexuales dentro de la normalidad.
0: Otro de los consejos es enseñarle a esta persona cómo ganar amigos y participar en diversas actividades, desafiarles a llevar una agenda disciplinada que incluya actividades físicas, sociales y del manejo del tiempo libre.
1: Y es que esto es muy clave, Alex, porque muchas personas muy encerradas en sí mismas, solitarias, sí, que solamente es soy yo y el computador, soy yo y el celular, son más fáciles de caer en esto.
0: Mentes ociosas, laboratorios del diablo.
1: Claro que sí. Y para finalizar, en el caso de la masturbación y el tratamiento

0: hacer para ayudar a una persona homosexual?
1: El líder orientador debe proveer una atmósfera de aceptación y no de crítica para el discípulo o para la persona que está buscando consejería al respecto.
0: Claro que sí, no hay que alejar las personas que buscan ayuda, porque a veces podemos tomar una posición demasiado rígida, demasiado dura, demasiado, digamos, religiosa, y eso puede hacer que la persona, en vez de acercarse y contarnos los problemas, para buscar ayuda, pues se va a alejar. Por eso el líder debe ser paciente, perseverante, pues es un proceso pastoral que toma mucho tiempo. Así como el desarrollo del conflicto tomó cierta cantidad de años, también toma tiempo desprogramar y volver a programar.
1: Dado que la homosexualidad es aprendida como una reacción frente a las experiencias dolorosas de la infancia, se requiere escucharle para que exprese su dolor, exprese su ira, sus sentimientos de miedo, de inseguridades, incluso de culpas, que se desahogue. Y básicamente esto va a dejar sin fuerza buscar otra alternativa para poder compensar lo que considera una necesidad.
0: Como líderes orientadores estamos llamados a guiar a estas personas en un proceso de sanidad de heridas, sanidad de recuerdos, ayudarle y animarle, ¿cierto?, para que esa persona haga una lista de esas personas a las cuales tiene que perdonar, sobre todo pues sus figuras de autoridad que le han fallado y que ella siente o él siente que le fallaron.
1: Ayudarle a entender que sus deseos sexuales son un intento por suplir las necesidades de amor y de intimidad que nunca fueron adecuadamente formadas entre el niño y el padre de su mismo sexo. En realidad, no buscaban sexo, sino afecto, compañía, comunicación, identidad, seguridad.
0: Bueno, la persona homosexual, Alex y queridos oyentes, ha distorsionado a Dios de diferentes formas, mediante la figura del filtro paterno, por lo tanto se requiere ayudarle a renovar la imagen de Dios. Esto es lo más clave, y es que pues es la tendencia que estoy viendo que las personas de este tipo de orientación, para no sentirse culpables o no sentirse que están en un error, lo primero que van a hacer es tratar de negar a Dios, alejarse de Dios. Pero lo primero que tenemos que hacer nosotros en el tratamiento de esa persona es precisamente esto, renovar esa imagen que tenemos de un Dios poderoso, un Dios que nos ama, de tal manera que esta persona pueda ver a Dios como un padre diferente y no como un padre cruel o castigador.
1: Asociada con esta conducta homosexual hay una pobre autoimagen, hay una baja autoestima y se requiere ayudarles a tener una buena visión de sí mismo a la luz de lo que expresa la palabra de Dios.
0: Bueno, y es interesante, queridos oyentes, que debemos brindar un espacio de vida en célula donde el autorrechazo, el dolor puedan detenerse. Esto es importante cuando una persona con este tipo de orientación llegue a nuestra congregación, a nuestras sedes, es importante brindarle un espacio de aceptación, de amor, de respeto, porque esto obviamente les va a reducir los sentimientos de soledad, de ser diferente, de estar aislado, de ser señalado, y esto obviamente les va a dar fortaleza y motivación para continuar un proceso de cambio.
1: Finalmente, anímele y facilítele el ambiente para que se rodee y trate con personas del sexo opuesto, de tal manera que obtenga confianza en sus capacidades para tratarlo. Y conforme adquiere esa confianza en sí mismo y en su papel de las antiguas presiones homosexuales, comience a perder ese dominio que tenía esta influencia fuerte en él.
0: Bueno, mi amor, y de esta manera hemos tratado varios aspectos de los conflictos de lo que son las desviaciones sexuales contra natura. Y de esta manera hemos llegado al final de nuestro programa por la noche de hoy, pero ya saben, volvemos nuevamente aquí por Colmundo a las 9 de la noche con esto de Casados y Aún Felices. Alex, pero vamos al mejor momento de nuestro programa y es el tiempo de la oración. Así que hablemos con Dios.
1: Amado Dios, invocamos tu nombre.

0: nombre, el cual es digno de ser alabado. Te damos infinitas gracias por nuestras vidas, por la manera tan especial como tú nos formaste. El salmista expresa: porque tú me formaste en las entrañas de mi madre, me hiciste en el vientre. Te alabaré porque formidables y maravillosos son tus obras, y estoy maravillado y mi alma lo sabe muy bien. Tú me has examinado, Dios, me has conocido. Mi sentarme, mi levantarme, has entendido desde lejos mis pensamientos. Has escudriñado mi andar y mi reposo, y todos mis caminos te son conocidos. Hoy te ruego que tú, por tu Espíritu Santo, traigas luz, revelación, traigas a mi vida dirección, traigas paz, para poder alinearme a tus propósitos, para volverme, Señor de los cielos, hacia ti y buscar agradarte en lo que yo hago, en la forma en que pienso de mí mismo, en lo que yo ejecuto. Vuélveme, Señor, a ti y nos volveremos. Trae nuevos tiempos de renovación para nuestras vidas. Ayúdanos a encontrar en ti el camino en que nuestras vidas son transformadas. Ayúdanos a encontrar en ti la dirección que nuestras almas necesitan. Sé tú, Señor de los cielos, quien nos dé constantemente a través de tu Espíritu Santo la dirección que nosotros necesitamos. Bendice cada pareja, bendice los hogares, bendice, Señor, las familias ya constituidas. Permite, Señor de los cielos, que el resplandor de tu gracia pueda estar en medio de ellas. Continúa con nosotros, Señor, en este día, en esta noche, en nuestro caminar. Te lo estamos rogando en el dulce nombre de Cristo Jesús. Amén.
1: Muy bien, y entonces, queridos oyentes, la cita es para el próximo programa a partir de las 9 de la noche aquí por Colmundo, la radio que te acerca. Casados y aún felices. Nos pueden escuchar por nuestro YouTube, allí de Colmundo va a quedar el programa, y ustedes nos pueden escuchar también cuando quieran y quieren volver a oír lo que hicimos en el programa de hoy. Que Dios les bendiga rica y abundantemente. ¡Felices sueños! ¡Chao, chao!

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En ASB Colmundo son las 9:53 minutos.

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En ASB Colmundo son las 11 en punto. 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

En ASB Colmundo son las 11:31 minutos. 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

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En ASB Colmundo son las 12:03. 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

En ASB Colmundo son las 12:31 minutos. 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

0: En ASB Colmundo son las 12:45 minutos.
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En ASB Colmundo es la 1:35. 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

En ASB Colmundo es la 1:45. 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

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En ASB Colmundo son las 2:01.

En ASB Colmundo son las 2:16 minutos. 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

En ASB Colmundo son las 2:45 minutos. 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

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En ASB Colmundo son las 3:01.

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En ASB Colmundo son las 3:16 minutos. 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

En ASB Colmundo son las 3:48 minutos. 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
1: 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En ASB Colmundo son las 3:58 minutos. 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

En ASB Colmundo son las 4:18 minutos. 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

0: 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En ASB Colmundo son las 5:02. 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
1: Y allá subieron las tribus de Ja, conforme al testimonio dado a Israel, para alabar el nombre de Dios. Y allá subieron las tribus de Ja. Un cordial saludo para todos los oyentes de Colmundo, la radio que te acerca a la familia, a las buenas costumbres, a la fe, a la esperanza y al amor. Bienvenidos a su programa AMPM. Qué alegría compartir con ustedes este tiempo tan especial. Bueno, ya saben que estamos transmitiendo con mucho cariño, con todo el corazón para ustedes que nos escuchan por la plataforma digital www.colmundoradio.com.co. Y los que están allí a través de la radio por nuestras emisoras de Colmundo. Y en las redes sociales, en YouTube y en Facebook también nos escuchan AMPM. Gracias por escribirnos a nuestro chat de Facebook, de YouTube, como también del 311-364-5093, allí a través de WhatsApp, para que nos escriban desde donde nos están escuchando. Nos envíe sus comentarios del programa y allí podamos compartir. Bueno, inicié saludándoles con el Salmo 122, versículo 4. Una enseñanza maravillosa que nos dice allí un cántico gradual que es el Salmo 122, verso 4. Y allá subieron las tribus de Dios, conforme al testimonio dado a Israel, ¿para qué? Para alabar el nombre del Señor. Gracias a todos los que están ahí conectados entonces a través de los consejos de la teoterapia aquí en Colmundo. Tenemos nuestras dos secciones de programa, Manejando tu vida, Mi vida en nuestras vidas, como también Nutrientes para el alma. Bueno, ya saben, ayúdenos a compartir este mensaje a través de sus contactos. Allí el programa queda guardado por Facebook y por YouTube para que ustedes lo puedan compartir a sus amigos y familiares. Y también, bueno, compartir los enlaces que enviamos a través del WhatsApp. Compartir nuestra cadena radial para que lo puedan escuchar desde cualquier parte del mundo por internet, por la plataforma digital www.colmundoradio.com.co, como también por la app Colmundo Radio. 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

0: las 24 horas del día, de los 7 días de cada semana, de todos los meses, de todos los años, que nuestro Creador nos permite compartir aquí con todos ustedes en este hermoso peregrinaje aquí en la tierra. Bueno, gracias a nuestros oyentes que nos envían reporte de sintonía. Bueno, son muchos de ustedes, de verdad que alegran nuestro corazón. Raúl Alberto y su esposita allí en Chía, Cundinamarca. Bueno, don Héctor Fabio Ceballos en Bogotá, por supuesto, muy, muy fiel allí a la programación de Colmundo. Allí en Cali, Carmen Lida Arenas, Alejandro Ramírez, Mariluz Cañón con su esposo Edwin Fernando Huertas. Allí en Alemania, Edwin Alberto Pinto, su esposa también allí, Stephanie, su hijita Gabriela. También un saludo muy especial en España para el ingeniero allí que se encuentra en Valencia, España. Bueno, el ingeniero Javier, el ingeniero también Javier Uribe en Montreal, Canadá. Gracias a todos ustedes por estar allí en la audiencia. Juan Carlos Hidárraga en Barcelona, España. Bueno, y por supuesto, tenemos el saludo también desde otros lugares tan especiales como en la costa colombiana, en el sur, en la costa norte de Colombia. Allí nos saludan frecuentemente Freddy Castro, su esposa Leito, Jorge Príncipe, Yasmín Mangones, Denis Fernández también nos saluda desde Barranquilla, la puerta de oro de Colombia. Y saludamos en el occidente colombiano, también allí en la parte del Urabá antioqueño, en Chocó, como también en Medellín, la fiel audiencia que se encuentra allí en el territorio paisa. Gracias a todos. Felisa Mosquera, fiel, muy fiel oyente de AMPM. Bueno, también saludamos a la gente del oriente colombiano, allá en Bucaramanga, en Barranca Bermeja, en los Llanos Orientales, allá en Mocoa, Putumayo, Edgar Mora. Muchas gracias a todos por su sintonía. Bueno, ¿qué tal si nos vamos a nuestra primera sección de programa? Vamos a escuchar los mensajes que tiene para nosotros en este tiempo especial Yolanda Salazar en Manejando tu Vida, Mi Vida y Nuestras Vidas.
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2: Y en Manejando tu Vida, Mi Vida y Nuestra Vida, transmitiendo desde la ciudad, el país de tránsito, donde nos encontramos en nuestra peregrinación de mujeres empoderadas. Estamos en Estambul, Turquía. Próximamente estaremos abordando nuestro vuelo para Egipto. Vamos a hacer Turquía, Estambul, Egipto. Así que, queridos oyentes, recordemos algo muy importante, y es precisamente el concepto de prosperidad. Y recordemos que la prosperidad está a menudo asociado con riqueza material y con éxito en el mundo. Sin embargo, queridos oyentes, desde una perspectiva espiritual, la prosperidad tiene un significado mucho más profundo, que abarca el bienestar, que abarca el crecimiento personal y lo abarca con una conexión maravillosa que es con lo divino. Y precisamente cuando hablamos de la prosperidad, vamos a hablar de la prosperidad del justo. Y esa prosperidad se fundamenta en la obediencia a Dios. Esa prosperidad del justo se fundamenta en la fe activa. Y esa prosperidad del justo se fundamenta en la práctica de los principios. Por eso, como nos enseña el manual de vida, en Génesis capítulo 26, del versículo 1 al versículo 5, nos habla de lo que significa la prosperidad integral. Y por eso Génesis 26, del 1 al 5, nos dice: después hubo hambre en la tierra, además de la primera hambre que hubo en los días de Abraham. Y se fue Isaac a Abimelec, rey de los filisteos, en Gerar. Y se le apareció Dios y le dijo: No desciendas a Egipto. Habita en la tierra que yo te diré. Habita como forastero en esta tierra, y estaré contigo. Y te bendeciré, porque a ti y a tu descendencia daré todas estas tierras. Y confirmaré el juramento que hice a Abraham tu padre. Multiplicaré tu descendencia como las estrellas del cielo, y daré a tu descendencia todas estas tierras. Y todas las naciones de la tierra serán benditas en tu simiente, por cuanto oyó Abraham mi voz y guardó mi precepto, mis mandamientos, mis estatutos y mis leyes. Queridos oyentes, si algo nos enseña Génesis 26, del 1 al 5, es la prosperidad. Recordando entonces para todos nosotros que la prosperidad es ese resultado de bienestar integral. Es ese resultado de que abunda para cada uno de nosotros cuando vivimos alineados con los principios de Dios. Y esta prosperidad no se limita únicamente a la acumulación de riquezas materiales, no, sino que la prosperidad integral abarca también el crecimiento espiritual, el crecimiento emocional y, por ende, el crecimiento relacional. Por eso, la verdadera prosperidad implica experimentar un equilibrio, significa experimentar plenitud en todas las áreas de la vida, incluyendo aún la salud, incluyendo la paz interior y también incluyendo el éxito en las relaciones y en el cumplimiento de esos propósitos divinos para ustedes y para mí. Esto, queridos oyentes, es prosperidad integral, es esa abundancia que se manifiesta como fruto de la obediencia a las instrucciones de Dios y, claro, a la aplicación activa de la fe, lo que nos permite a todos cosechar bendiciones que trascienden lo material. Y por eso, como nos enseña Génesis capítulo 26 del 1 al 5, pues sembró Isaac en aquella tierra. ¿Y qué dice la palabra de Dios? Que cosechó aquel año, en Génesis 26, del versículo 12 al versículo 14. ¿Y cómo cosechó? Dice que cosechó al 100 por 1. Y lo bendijo Dios. El varón se enriqueció y fue prosperado, y se engrandeció hasta hacerse muy poderoso, y tuvo hato de ovejas y hato de vacas y mucha labranza, dice Génesis 26, del versículo 12 al versículo 14. Entonces, para la prosperidad integral es necesario aprender a oír y a guardar. Sí, y Dios le ratifica la promesa a Isaac y lo lleva a comprender cómo Abraham correspondió a esa promesa. Y por eso Dios mismo le recuerda a Isaac: por cuanto oyó Abraham mi voz y guardó mi precepto. Eso es lo que Dios le dice a Isaac. Entonces, las promesas, queridos oyentes, se confirman bajo estos principios: el oír y el guardar. Y vamos a ver qué significa entonces el oír. Oír significa que atiende con el corazón, y atiende con el corazón a todo lo que Dios dice. Entonces, oír significa disponer el corazón para oír siempre su instrucción. La palabra oyó, queridos oyentes, pues viene del hebreo shama, que significa ojo, oír inteligentemente. ¿Qué más significa? Poner todos mis sentidos, poner todo mi corazón y mi alma a la voz de Dios para entender, queridos oyentes. Y después de que la entienda, pues viene la segunda parte: y para no descuidar nada, absolutamente nada de lo que Él me está indicando. Entonces, la voz de Dios no son solo promesas, son también mandatos. La voz de Dios también es corrección. La voz de Dios también es exhortación. La voz de Dios también son órdenes. Sí, y es todo aquello que Él espera que ustedes y yo hagamos prestando atención a la voluntad de Dios. ¿Y qué espera Dios de nosotros al oír? Pues que ustedes y yo estemos completamente dispuestos o dispuestas a hacer su voluntad. Entonces, para poder prosperar integralmente necesitamos oír, pero también necesitamos guardar. ¿Y qué significa guardar? Guardar, queridos oyentes, puede ser la consecuencia de oír inteligentemente. Y no se desecha nada, absolutamente nada de la voz de Dios. Por tanto, podemos decir entonces que se guarda cada cosa que sale de su boca, porque comprendemos que lo que sale de la boca de Dios es vida, sí, para mí. Y esa vida es mi alimento. Y esa vida es mi prosperidad. Entonces, guardar es atesorar en el corazón la voz de Dios, queridos oyentes. El problema es que nosotros solo guardamos odios, amarguras. Si nosotros realmente guardáramos y atesoráramos en el corazón la voz de Dios, nosotros viviríamos muy prósperos. Pero hacemos todo lo contrario y por eso la necesidad no demora en llegar a nuestras vidas. Entonces, guardar es atesorar el corazón, ¿cierto?, para oír la voz de Dios. Y no solamente oír la voz de Dios, sino cuidar en el corazón para que la voz de Dios siempre esté arraigada en mi vida para poder vivir por ella. Y esas palabras que ustedes y yo hemos guardado van a significar una cosa. ¿Qué van a significar? Seguridad y convicción en nuestra vida. Y cuando yo oigo, cuando yo guardo, como dice la palabra del Señor, yo aprendo a poner por obra. Y la evidencia natural que fluye, pues cuando se oye y cuando se guarda la voz de Dios, es poner por obra eso que Él nos ha dicho. Pues sus promesas son antecedidas siempre, queridos oyentes, por instrucciones claras, tal como lo estaba haciendo esta vez con Isaac. Entonces, es actuar siempre de acuerdo con la fe en Dios y en su palabra. Y estas tres cosas, oír, guardar y poner por obra, nos permiten que la buena voluntad de Dios, que los buenos planes de Dios y sus excelentes promesas, pues se cumplan en nuestra vida. Por eso Isaac siguió el ejemplo de su padre. Y sabemos, ustedes y yo, queridos oyentes de AMPM, aquí en Manejando tu Vida, Mi Vida y Nuestra Vida, que Isaac hizo conforme Dios le dijo que debía hacer, tal cual, escuchando lo que había oído que había hecho su padre Abraham. Por eso entonces Isaac sigue el ejemplo de su padre, como lo podemos ver en los textos bíblicos, pues que hemos estado estudiando en Génesis. Isaac, sabemos, como hombre justo, también, ojo, queridos oyentes, Isaac también oyó la voz de Dios. Y no solamente oyó, sino que nos recuerda que oyendo la voz no descendió a Egipto, sino que Isaac habitó en la tierra que Dios le dijo. Y lo hizo de la manera que Dios le dijo. ¿Cómo? Como forastero. Y todo esto nos confirma que Isaac vivió según la justicia de Dios, siguiendo las instrucciones. Vivió la justicia de Dios como consecuencia. Y como consecuencia de la obediencia, él pudo disfrutar de la prosperidad integral que solo viene de Dios. Entonces, Isaac no solo siguió el ejemplo de su padre, sino que aprendió a obedecer en medio de la dificultad. Y en medio de la escasez y la dificultad, pues la palabra de Dios nos afirma que había hambre en la tierra. Pero Isaac se mantuvo obediente a la instrucción que Dios le dio. No descendió a Egipto. ¿Qué significa esto? Que no buscó la salida fácil, a su manera. Lo lógico y lo común, pues, era descender a Egipto. Pero Isaac no retrocedió en el plan de Dios, ni tampoco puso su confianza en algo o en alguien distinto a Dios y a su palabra. Por eso Isaac no solo sigue el ejemplo de su padre, obedece en medio de la dificultad, sino que Isaac nos muestra lo que significa el accionar nuestras vidas por fe. Y sí, al decidir Isaac sembrar en la tierra que Dios le había indicado, Isaac le está demostrando a Dios una fe activa, no una fe de palabra. No, es una fe activa, está sembrando. Y sembrar en tiempos de hambre era un acto literalmente, queridos oyentes, de valientes. Sí, valiente de obediencia a las instrucciones de Dios. Y esto, queridos oyentes, esta acción refleja en Isaac una confianza enorme en que Dios le proveería. Y Dios lo hizo. ¿Cuáles fueron los resultados abundantes en la vida de Isaac? Pues que a pesar de las circunstancias adversas, Isaac cosechó al 100 por 1 durante ese mismo año. Lo que podemos ver es que ese esfuerzo fue extraordinariamente fructífero, era un milagro. Y esto es un testimonio del poder de Dios para bendecir a quienes obedecen sus mandatos, sí, y a quienes lo honran. Isaac entonces no solo enriqueció y prosperó, sino que la palabra de Dios nos aclara en Génesis que él también logró engrandecer hasta hacerse muy, pero muy poderoso. Entonces, también algo muy importante de resaltar es que el ejemplo de Abraham y la prosperidad fruto de su fe y de su obediencia pues fue transmitida a su propio hijo. Sí, y eso que vio Isaac fue clave para él. ¿Para qué? Para que Isaac viviera de la misma forma que había vivido su padre Abraham. Y unos padres que cumplen la justicia de Dios no solo ven y viven la prosperidad de Dios en sus vidas, sino que marcan las vidas de sus propios hijos para que ellos también tengan la base para decidir también, ¿cierto?, seguir a Dios y poder vivir en la justicia y la prosperidad que aprendió de sus padres. Por eso el manual de vida nos enseña en Isaías capítulo 3, versículo 10, algo muy especial. ¿Y qué dice Isaías 3:10? Decida al justo que le irá bien, porque comerá de los frutos de sus manos. Así que, queridos oyentes de AMPM, en Manejando tu Vida, mi vida y nuestra vida, desde aquí, desde Estambul, la ciudad de tránsito, hacia Egipto, en nuestra segunda peregrinación de mujeres empoderadas, no olvidemos. Isaac comprendió que su éxito pues no dependía de la tierra, que su éxito no dependía de las circunstancias externas, sino que Isaac comprendió, sí, que su éxito, que su bendición venía del cielo, venía de Dios. ¿Y qué hizo Isaac? Reconoció que Dios era su fuente. Isaac siempre reconoció que la fuente de su riqueza y la fortaleza de su vida eran la fe y la obediencia que lo convertían a él en el mismo elemento clave para su prosperidad. A veces nosotros queremos que otros nos hagan prosperar, pero son nuestras actitudes, nuestra fe y nuestra esperanza la que nos hace prosperar. Incluso en condiciones desfavorables se mantuvo confiado delante del Señor. Por eso, queridos oyentes, hoy en AMPM, en Manejando tu Vida, mi vida y nuestra vida, con Yolanda Salazar, en Estambul, reflexionemos, ¿sí? Reflexionemos sobre esas decisiones diarias que tomamos y también reflexionemos cómo esas decisiones pueden influir en nuestra futura prosperidad. Reflexionemos si estamos haciendo bien o si estamos actuando erróneamente. Y eso es muy importante, queridos oyentes, porque nos permite orar, porque cuando nos hacemos estas preguntas, entonces, pues nos permite a ustedes y a mí aún reconocer delante de Dios qué tantas deudas tengo. Y cuando reconozco qué tantas deudas tengo, puedo empezar a orar, sí, y a buscar el camino para salir de ahí. Lo primero, hay que pedirle perdón a Dios si usted siente que está endeudado porque se equivocó en sus decisiones financieras. Y en oración, queridos oyentes, como lo estamos haciendo ahora, pues todos decidamos vivir por los principios de Dios. Renunciemos a nuestro gobierno, porque nuestro gobierno no es bueno, nuestro gobierno nos lastima, nuestro gobierno nos hace mal, pero el gobierno de Dios nos hace todo su bien. Por eso pidámosle perdón a Dios, ¿sí? Pidámosle perdón a Dios por esas malas decisiones, por esas equivocaciones en nuestras decisiones financieras. Bueno, y es el momento, a través de la oración, que ustedes y yo le pidamos a Dios que nos permita vivir por los principios de Dios en todas las áreas de nuestra vida. Incluso que nos permita vivir por principios en el área financiera para Él. Y entonces, como su palabra nos enseña, Él nos bendecirá y nos multiplicará y nos devolverá al 100 por 1. Así que, Señor, ¿cómo no darte gracias? ¿Cómo no esperar en ti? ¿Cómo no confiar en ti? ¿Y cómo, Señor de los cielos, buscar mi propia gloria cuando mi gloria solo deja frustración, amarguras y desesperanzas? Pero cuando buscamos tu gloria, encontramos paz, alivio, restauración y sanidad. Por eso, Señor, en este día especial queremos acercarnos a ti. Les invito a que cerremos nuestros ojos y abramos nuestro corazón delante de Dios y hablemos con Él. Seguramente cuando ustedes y yo pensamos qué significa ser justo, tenemos muchas respuestas. O cuando nos preguntamos, bueno, ¿por qué yo no estoy prosperando? Yo también conozco la respuesta. O quizás nos podemos preguntar en oración, bueno, ¿estoy realmente honrando a Dios con todos mis bienes? Podemos preguntarnos delante de Dios, quizás el presupuesto que no hemos elaborado nos está impidiendo prosperar, o el presupuesto que elaboramos y que manejamos lejos del Señor no nos deja prosperar. Sí, hablemos con Él, hablemos con Dios y dejemos que Él nos ayude, y preguntémosle nosotros mismos a Dios de manera personal: Señor, ¿qué me impide? ¿Qué me impide buscarte con todo el corazón? ¿Qué me impide ser fiel a ti? ¿Qué me impide, Señor, no diezmar, no ofrendar? ¿Qué me impide, Señor, no acercarme confiadamente al trono de tu gracia? Porque cuando encuentro el impedimento, lo puedo quitar para seguir avanzando. Quizás el primer impedimento es no conocer el principio de Dios y creemos en lo que el mundo dice, pero no en lo que dice su palabra. A veces, una de las más grandes dificultades que tenemos para buscar a Dios es el trabajo. Pero si tuviera otro trabajo, tendría otra excusa para no buscar a Dios. Y otra de las cosas que decimos para no buscar a Dios es: no me alcanza con todo y lo que yo tengo que hacer, lo que yo tengo que ir, lo que yo tengo que venir. Seguramente lejos de Dios no nos alcanza ni el tiempo, no nos alcanza la vida, no nos alcanza el amor, no nos alcanza nada. Pero nos acercamos a ti, Señor, para descansar en ti y en el poder de tu amor, en el poder de tu palabra. Por eso, Señor, ¿cómo no darte gracias por la oportunidad que nos das de estar delante de ti, Señor, buscando tu rostro e implorando tu misericordia, que es nueva cada mañana? Por eso que la bendición tuya, que es la que enriquece y no añade tristeza con ella, esté en nuestras vidas hoy, mañana y siempre. Padre, te lo pedimos en tu nombre, que es sobre todos los nombres, en el nombre de Jesús. Amén. Amén, queridos oyentes. Bueno, un saludo muy especial. Ya estamos próximos a abordar nuestro avión Estambul, Egipto. Nos vemos entonces más adelante en nuestra sección AMPM, aquí en Manejando tu Vida, mi vida y nuestra vida desde Egipto. Que el Señor me les bendiga, queridos oyentes, y no olviden venir conmigo y con Juan Carlos a la peregrinación del 14 al 26 de octubre con el líder Jimmy Chamorro, la cual se ha denominado este año Donde el Cielo Responde. Recuerden, escríbanos al 311-364-5093 y volvamos juntos a Israel. Con todo esto en la mente y en el corazón, les dejo nuestra siguiente sección del programa, Nutrientes para el Alma, con Juan Carlos Gaviria, que está transmitiendo desde la ciudad de Palmira. Un gran abrazo a todos.
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0: Muy bien, bueno, Yoli, gracias por ese saludo especial desde la peregrinación. Bueno, hermoso tiempo de peregrinaje. Ahí van en tránsito, en ruta rumbo a Egipto y a Israel. Continuamos aquí entonces en Nutrientes para el Alma. Nutrientes para el Alma. Bueno, aquí continuamos con nuestros cánticos graduales. Estamos viendo salmo por salmo. Vamos en el salmo 122, recordando que los cánticos graduales eran aquellos cánticos que hacía el pueblo de Israel rumbo en sus caravanas hacia Jerusalén, cada peregrinaje que ellos hacían, como aquí lo dice el Salmo 122, en el versículo 4, nos dice: y allá subieron las tribus. ¿A dónde? A Jerusalén. Subieron las tribus de Dios, las tribus de Israel, a la tierra de Jerusalén, conforme al testimonio dado a Israel. Ellos subían. Les recuerdo que es el monte de los montes, el monte de Sion, ese monte que está allí esperándonos para que disfrutemos ese tiempo maravilloso con nuestro Padre Celestial. Es el monte de Sion, es allí en la tierra que fluye leche y miel, en la tierra que nos invita cada vez más a conocerla, a visitarla, a disfrutarla, pero ante todo, pues llevar todas nuestras gratitudes, nuestras canciones, nuestras alabanzas a nuestro Padre, a nuestro Señor, disfrutar allí de su presencia, disfrutar de sus regalos, de su amor, de sus grandes misericordias para nuestras vidas. Es entonces nuestro anhelo poder llegar al monte de los montes, a Jerusalén. Bueno, recordarles que Jerusalén también es conocida como la ciudad de paz. Y bueno, es esa ciudad que está situada en los montes de Judea, aquellos montes de Judea entre el mar Mediterráneo y la ribera norte del Mar Muerto. Es esa tierra tan especial que los pueblos la visitaban de mes en mes, de año en año. Es aquella hermosa tierra de la cual hemos venido compartiendo durante todos estos programas. Una altitud, bueno, la altitud que nos acompaña en Jerusalén, les hablaba de cerca de 600, pero exactamente la altitud del monte de Sion es de 754 metros sobre el nivel del mar. En estos momentos es la altitud que nos acompaña en el monte de Sion, en el monte de los montes. Bueno, hoy en día tenemos una población de 936.425 habitantes allí en Jerusalén, donde su gentilicio es el jerosolimitano, o jerosolimitana. Y bueno, algo importante para destacar también, en el monte de los montes, que se tiene un clima muy especial, un clima mediterráneo. Bueno, independiente de las estaciones, su clima es muy agradable, mediterráneo, eso sí, el verano es bien calurosito, bien especial. Y hablando de lo que hacían ellos en el Salmo 122, en el monte de los montes, por eso dice el versículo 4, allá subieron las tribus de Ja, las tribus de Dios, las tribus de nuestro Padre Celestial, las tribus de nuestro Señor. Allá, precisamente, allá subieron. Allá subían con el propósito, bueno, de llevar todos esos anhelos, de llevar todas esas peticiones, de llevar todo un clamor que ellos habían aprendido como parte del pueblo de Dios a realizar. Es entonces el nombre de la tierra de nuestro Señor, el monte de Dios, las tribus de Dios. Y eran, eso lo hacían ellos conforme al testimonio que habían recibido desde sus antepasados de subir en ese peregrinaje al monte de los montes. Nos dice el versículo 5 del cántico gradual del Salmo 122. Porque allá están las sillas del juicio. Allá en Jerusalén están las sillas del juicio. Óigalo bien. Conforme al testimonio subían. Era una ciudad y es una ciudad bien unida entre sí. Es aquella ciudad que tiene sus puertas, las puertas que están ubicadas en esas murallas que rodean la ciudad antigua de Jerusalén. Ahí están también entonces esas puertas que son fiel testimonio de lo que ha acontecido en tantos años, en tantos tiempos. Las puertas de la muralla o de las murallas que rodean a Jerusalén. Pues bien, entonces nos dice allí, entre todos estos aspectos importantes, de que allí están las sillas también, ¿no? Las sillas del juicio, y están los tronos de la casa de David. Los tronos de la casa de David. Y el versículo 6, que es tan importante para nosotros, que nos apropiamos mucho de él, en este cántico nos dice: pedid por la paz de Jerusalén. Pedid, orar, interceder, rogar, clamar por la paz del monte de Sion, del monte de los montes, por la paz de Jerusalén. La paz, recordando que nuestro Señor Jesucristo nos dijo: mi paz os dejo, mi paz os doy. Yo la doy como el mundo no la puede dar. Y es la paz, bueno, precisamente allí en la tierra amada de Jerusalén es donde nuestro Señor desarrolló gran parte de todo lo que sería su enseñanza de fe y su entrega por nosotros. Y Él dejó derramado allí toda su vida, toda su sangre, su cuerpo, todo lo hizo, fue molido allí en la cruz para dejarnos su paz, la paz que también quería Él para Jerusalén. Y por eso nos deja este legado de pedir siempre y de buscar la paz de su tierra amada de Jerusalén. Pedid por la paz de Jerusalén y bueno, sean prosperados los que te aman. Sea la paz dentro de tus muros, versículo 7. Sea la paz dentro de tus muros. El pueblo iba subiendo, ¿no? Iba ascendiendo en las caravanas y cantaban y rogaban, como este cántico gradual del Salmo 122. Rogaban en su cántico gradual, implorando la paz, orando por la paz de Jerusalén. Sea la paz dentro de tus muros y el descanso dentro de tus palacios. Bueno, por amor de mis hermanos, dice el versículo 8, por amor de mis hermanos y mis compañeros, diré yo: la paz sea contigo. Cada vez que subimos, cada vez que vamos en peregrinación a la tierra amada de Jerusalén, pues vamos siempre aportando con nuestra visita, con nuestro peregrinaje, aportando para la paz de la tierra, la paz del pueblo, la paz de nuestros hermanos y compañeros, como dice el versículo 8. Por amor de mis hermanos y mis compañeros, diré yo: la paz sea contigo, la paz sea contigo. Y bueno, él termina diciendo el versículo 9 de este cántico gradual del Salmo 122: por amor a la casa del Señor, de nuestro Dios, buscaré tu bien. Buscaremos su bien. bueno, subían los pueblos, subían las caravanas, subían las tribus, buscando el bien de Jerusalén. Tenía que ver con la paz. El bien de Jerusalén tenía que ver con el descanso. El bien de Jerusalén tenía que ver con el bienestar de este hermoso pueblo. Y aquí recordando lo de las puertas, ¿no? Cuando nos dice, y los muros, sea la paz dentro de tus muros, dice el versículo 7. Y el versículo 2 del Salmo 122, dentro de tus puertas, nuestros pies estuvieron dentro de tus puertas. Bueno, pues les había prometido hacer mención de las puertas. Bueno, aquí hay una mención de las puertas que les he traído para poderles mencionar. Las murallas de la ciudad vieja de Jerusalén tienen 8 puertas, 8 puertas exactamente, de las cuales 7 están abiertas y 1 está sellada. Cada una posee pues una rica historia, significado para las distintas tradiciones. ¿Cuáles son las puertas abiertas? Bueno, tome nota, las puertas abiertas de las murallas de Jerusalén. La puerta de Jafa o de Jafa. La puerta de Jafa, que es la más concurrida, da acceso al barrio cristiano y al barrio judío. La puerta de Jafa es la que más vemos por ahí en los videos, en las redes sociales. Es la que más nos muestra allí la gente entrando, saliendo. Y la que nos acerca más a lo que es la parte moderna y céntrica de Jerusalén. La puerta al otro extremo está la puerta de Damasco. Bueno, saliendo por la puerta de Jafa encontramos un centro comercial muy famoso que se visita. La puerta de Damasco queda al otro extremo, la principal entrada al barrio musulmán. Y es famosa por su rica arquitectura. La puerta de los leones, la tercera puerta, da acceso a la Vía Dolorosa y al Monte de los Olivos. La puerta de los leones, ya llevamos 3. La cuarta puerta es la puerta de Sion, es la entrada directa al barrio armenio y al barrio judío. La puerta de Sion. Vamos para la quinta, la puerta del estiércol o puerta de las basuras. Es la vía más rápida para llegar al muro de los lamentos. La puerta de las basuras, que viene a ser la número 6. La número 7, la puerta de Herodes, ubicada en la zona norte. Conduce al bullicio del barrio, al bullicioso barrio o al bullicio del barrio musulmán. La puerta nueva, abierta en 1887 para facilitar el acceso a la parte noroeste de la ciudad. Bueno, repito entonces, la primera la puerta de Jafa, segundo la puerta de Damasco, tercero la puerta de los leones, cuarto la puerta de Sion, quinta la puerta de las basuras, sexta la puerta de Herodes y la puerta nueva que es la que facilita la parte el acceso al noroeste de la ciudad. Y la puerta dorada es la puerta sellada. Es la puerta, esta es la más antigua y la tradición pues nos sostiene, la tradición judía, que el Mesías entraría por ella. Estas son entonces las famosas puertas que menciona aquí nuestro Salmo 122, nuestro cántico gradual preciosísimo. Hablamos entonces de que allí subirían entonces todas las tribus del Señor con un propósito muy especial, de cantar, de glorificar, de exaltar, de tener un encuentro especial con el dueño de la vida, con nuestro Padre Celestial. Bueno, ahí van ya, Salmo 120, 121 y 122, van 3 salmos que representan a los cánticos graduales. Vamos al Salmo 123. El Salmo 123 dice: a ti alcé mis ojos, a ti que habitas en los cielos. En sus caravanas ellos llevaban allí en su mente y en su corazón el tener la mirada puesta hacia allá, a donde estaba Jerusalén. Por eso también hay un texto que nos dice Tus ojos verán a Sion, verán a Jerusalén. A ti alcé mis ojos, a ti que habitas en los cielos. He aquí como los ojos de los siervos miran a la mano de sus señores, y como los ojos de la sierva a la mano de su señora. Así nuestros ojos miran al Señor, nuestro Dios, hasta que tenga misericordia de nosotros. Es un cántico que nos lleva a no quitar la mirada, a no quitar nuestros ojos de nuestro Dios, de nuestro Padre, y de todo lo que Él ama, de sus propósitos. A ti, a Dios, al Dios del monte de Sion, al Dios de Israel, a ti, a Él.

muy hastiados de menosprecio. Hastiada está nuestra alma del escarnio de los que están en holgura, del menosprecio de los soberbios. Bueno, se experimentaba un menosprecio, una persecución. Por muchos tiempos se ha experimentado esto en el pueblo de Israel. Y ellos entonces levantaban su mirada en la ruta del cántico gradual, esperando siempre la respuesta de Dios, de que Él se encargara de aquellos que los atormentaban, de aquellos que los menospreciaban. Era Dios entonces el único que podía realmente hacerlo, que podía encargarse de sus enemigos, y así lo ha hecho siempre. Así Dios ha sido el refugio, el amparo, la fortaleza, y el que ha mantenido en alta estima la actitud de todos aquellos que invocan el nombre de Dios, y que por supuesto nos llamamos, nos consideramos y somos sus hijos, sus siervos, sus discípulos. Él se encarga de todo aquel o toda aquella situación que quiera causarnos menosprecio. El Salmo 124 es un cántico gradual también del rey David, y es una alabanza por haber sido librado de los enemigos. Aquí se habla mucho, ellos tenían muchos enemigos, ellos convivieron con eso todo el tiempo y aún siguen conviviendo con muchos enemigos. Casi todos los países que rodean a Israel pues son enemigos, y Dios se encarga de cuidarlos. El Salmo 124: a no haber estado Dios por nosotros, diga ahora Israel, a no haber estado Dios por nosotros cuando se levantaron contra nosotros los hombres, pues vivos nos habrían tragado entonces, cuando se encendió su furor contra nosotros. Entonces nos habrían inundado las aguas, sobre nuestra alma hubiera pasado el torrente. Claro, bueno, dice el texto, versículo 5, entonces hubieran pasado sobre ellos aguas impetuosas, pero Dios los libró de sus enemigos. Dios lo hizo. Por eso menciona este cántico precioso: bendito sea Dios, que no nos dio por presa a los dientes de ellos. Nuestra alma escapó cual ave del lazo de los cazadores. Se rompió el lazo y escapamos nosotros. Nuestro socorro está en el nombre del Señor, que hizo el cielo y la tierra. Eran cánticos que también buscaban el socorro de Dios, el único que puede socorrer, que puede proteger nuestras vidas, que puede pelear por nosotros. Por eso también nos enseña la palabra de Dios. Dice el Señor: mía la venganza, yo pagaré. Dios obra a favor de nosotros que le buscamos con todo el corazón. Dios extiende su misericordia y nos permite disfrutar de todos sus bienes, de todos sus beneficios. Y en este caso es del socorro. Por eso este es un salmo, un cántico gradual. Es una alabanza por haber sido librado de los enemigos, lo cantaba el rey David. Así vemos siempre los cánticos, vemos las alabanzas, las adoraciones, la oración o las oraciones y la búsqueda permanente hacia nuestro buen Dios, porque Él es ese que nos lleva, ese Dios que nos lleva a vivir una vida armoniosa, una vida equilibrada, una vida alegre. Alegre porque Él es nuestro socorro en el nombre de Dios, porque Él hizo el cielo y la tierra. Bueno, vamos llegando al Salmo 125 y vamos avanzando poquito a poco, vamos recorriendo, vamos comprendiendo cómo este pueblo y estas tribus, que eran las tribus de Israel, las tribus del Señor, aprendieron este estilo de vida, aprendieron. Por eso vemos nosotros en imágenes, en videos, a través de las redes sociales, cómo cuando se hace la fiesta del Shabbat, el Shabbat Shalom, los días sábados allá en el muro, eso es impresionantemente lleno. La gente que está allí buscando la presencia de Dios, cómo cantan, cómo brincan, cómo alaban, cómo danzan, cómo se mueven, desde el más pequeñito hasta el más grande. Es porque se aprendió. Se aprende entonces a hacerle un

cántico gradual a nuestro Padre, y un cántico que tiene que ir en aumento. Así nos dice también el manual de la vida, la palabra de Dios en el Salmo 125. Dios protege a su pueblo, un cántico gradual también. Y es bien bonito, este es muy hermoso, es una alabanza maravillosa. Y nos dice que los que confían en Dios, los que confían en el Señor, los que confían en nuestro Padre Creador, los que confían en Jehová de los ejércitos, son como el monte de Sion, de aquel monte que estamos viendo con nuestros ojos de la fe, de aquel monte que veían desde muy lejos aquellas caravanas de peregrinos. Es como el monte de Sion, los que confían en el Señor, que no se mueve, no se mueve, sino que permanece para siempre. Así es como Dios nos protege para siempre, porque somos su pueblo, porque somos sus preferidos. Verso 2 nos dice: como Jerusalén tiene montes alrededor de ella, así Dios está alrededor de su pueblo, desde ahora y para siempre. Porque no reposará la vara de la impiedad sobre la heredad de los justos, no sea que extiendan los justos sus manos a la iniquidad. Esta parte es muy bonita, el versículo 4 del Salmo 125. Haz bien, oh Señor, a los buenos. Haz bien a los buenos. Y seguimos siendo de esos hombres y mujeres, bueno, bondadosos, buenos. Pues Dios se encargará de nosotros. Se encargará de hacernos bien, de cumplir nuestros anhelos, de cumplir nuestras peticiones, hará lo mejor para nosotros, lo que más nos conviene. Haz bien, oh Dios, a los buenos y a los que son rectos de corazón, muy importante. Mas a los que se apartan tras sus perversidades, pues Dios los llevará con los que hacen iniquidad. Y termina diciendo el Salmo: paz sea sobre Israel. Bueno, aquí hay algo muy, muy, muy especial, y es: haz bien, oh Dios, a los buenos y buenos. Bueno, usted dirá: ¿quiénes son los buenos? Bueno, solo Dios sí lo sabe. ¿Quiénes son los buenos? Los que son sus discípulos, los que son sus siervos, los que buscan glorificar su santo nombre, los buenos. Los buenos son más que los malos. Y bueno, aquí nos dice que el Señor hará muy bien, hará bien a los que son buenos y a los que son rectos allí en su corazón. Esto es bien, bien especial. Y saber que apenas llevamos escasos 4 capítulos, ¿no? Desde el Salmo 120, llevamos 1, 2, 3, 4, 5, 6. Llevamos 6 cánticos graduales. Vamos ascendiendo, vamos subiendo en alegría, vamos subiendo en la fe, vamos subiendo en la esperanza de que también nuestros ojos verán a Sion. Vamos subiendo en la esperanza de que también nuestros pies estarán dentro de sus puertas. Vamos subiendo en la esperanza de que Dios tendrá misericordia de todos nosotros, los que anhelamos subir a su casa como aquellas tribus de Israel subían como grandes peregrinos. Y a hoy lo seguimos viendo con millares y millones de personas que están subiendo hoy por hoy en peregrinación a Jerusalén. Y nosotros no nos podemos quedar atrás, también estamos allí en fila, esperando el momento para hacer nuestro viaje y estar allí haciendo los cánticos graduales, viendo todo su poderío, viendo todas sus maravillas, viendo todos sus prodigios y el deleite de estar con Él allí en su tierra, como Él también lo comparte en Isaías capítulo 66, versículo 1 y 2. Él dice allí: ¿dónde estará el lugar de mi reposo? Y este es el lugar de su reposo, aquí en tierra, es Jerusalén. Mis queridos oyentes de AMPM, bueno, aquí seguimos avanzando, nos faltan escasos 1, 2, 3, 4, 5, 6, 7, 7, 7 capitulitos para terminar este repasito de los cánticos graduales, que de verdad son muy, pero muy
especiales. Vamos hasta el Salmo, hasta Salmo 134, es decir, nos faltan 9, ¿cierto? Nos faltan 9 exactamente capítulos para compartir, para examinar. Usted en su casa lo sigue haciendo, sígalo leyendo, sígalo subrayando y disfrutando. Y mientras hacemos esto, Dios va a hacer cosas extraordinarias, va a hacer obras grandes y a muchos.

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En ASB Colmundo son las 6:01. 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

En ASB Colmundo son las 6:14 minutos. 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

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En ASB Colmundo son las 7 en punto.

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En ASB Colmundo son las 7:31 minutos. 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

En ASB Colmundo son las 7:41 minutos. 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

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En ASB Colmundo son las 8:00 a.m.

En ASB Colmundo son las 8:16 minutos. 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

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En ASB Colmundo son las 9 en punto. 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

En ASB Colmundo son las 9:31 minutos. 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

0: protagonistas cuando falta la lluvia, las centrales térmicas.
1: Son las que producen, Juan Carlos, electricidad con combustibles como gas y carbón. Hay otros combustibles también, pero estos son los fundamentales, son los que más se usan, y ya están trabajando para ayudar a atender el consumo de energía en el país. ¿Qué papel cumplen ante el fenómeno del Niño? ¿Qué necesitan para seguir funcionando? ¿Y por qué esta conversación también tiene que ver con nuestra factura?
0: Sí, Jennifer, pues hoy, para aclarar y prender la luz, escucharemos a Luis Miguel Fernández, presidente de TEPSA, y a José David Montoya, presidente de Termotasajero, en sus intervenciones del panel de ANIF, Seguridad Energética Más Allá del Niño.
1: El evento que comentamos en el programa pasado, que al que íbamos a asistir, que era bastante importante. También salimos a la calle a preguntarle a algunas personas qué cambiarían en nuestra vida si faltara la electricidad. Explicaremos cómo funciona una planta térmica y pondremos bajo la lupa un debate: el papel del carbón en un país que necesita reducir emisiones y asegurar el suministro.
0: Y comenzamos. Esto es On Off, la casa de la energía, donde prendemos la luz sobre la energía en Colombia.
1: Para arrancar, vamos con la noticia On.
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1: Nuestro on de hoy son las plantas térmicas, que ya están trabajando para ayudar a atender el consumo de electricidad en el país. Pero empecemos por lo básico. Juan Carlos, ¿qué es una planta térmica para nuestros oyentes?
0: Bueno, pues tenemos que decirle que esta es una central que utiliza calor para producir electricidad. En las que estamos hablando hoy, ese calor se obtiene de combustibles como el gas natural o el carbón. A diferencia de una hidroeléctrica que aprovecha la fuerza del agua, una planta térmica aprovecha la energía de esos combustibles. Pero ahora contemos cómo se convierte ese calor en la electricidad que llega a nuestras casas.
1: En el caso de una planta de carbón, por ejemplo, el combustible calienta el agua hasta convertirla en vapor. Ese vapor mueve una turbina que está conectada a un generador eléctrico. En las plantas a gas, los gases calientes también pueden mover una turbina, y algunas aprovechan el calor que queda para producir vapor y generar electricidad adicional. Así utilizan mejor el combustible.
0: Bueno, ¿y por qué son importantes en Colombia?
1: Porque una parte grande de nuestra energía, de la energía que se produce en el país, nuestra electricidad, se produce con agua, es más o menos el 70% ya. Y cuando llega el fenómeno del Niño, disminuyen las lluvias, bajan los embalses, hay menos agua disponible para generar esa energía. Entonces son las plantas térmicas las que nos ayudan a cubrir esa menor generación con agua y permiten cuidar las reservas de los embalses y que todos tengamos energía eléctrica.
0: Es decir, que ayudan a mantener este suministro cuando el clima pone dificultades.
1: Claro, Juan Carlos, pero también aportan en condiciones normales, o sea, es decir, así no tengamos fenómeno del Niño, las plantas térmicas igual aportan, solo que no en la misma magnitud que cuando tenemos fenómeno del Niño. Cuando el consumo es alto o el sistema necesita generación en determinadas regiones, allí es donde aportan. Complementan a las hidroeléctricas y algunas energías no convencionales como la solar y eólica.
0: Y es por eso que es muy importante que estas plantas estén listas para responder, y también significa que tengan combustible, mantenimientos y recursos para operar.
1: Aquí es importante señalar que buena parte del parque térmico viene operando a plena carga desde junio.
0: Y bueno, Jennifer, pues con esa noticia, este es nuestro on, porque las térmicas ya están aportando. Hoy también vamos a entender qué papel cumplen ante el Niño y qué necesitan para sostener ese respaldo. Ahora vamos con la noticia off.
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0: Bueno, y nuestro off, Jennifer, es una presión que sigue creciendo. Estamos consumiendo más electricidad en un momento en el que necesitamos usarla con cuidado.
1: XM, que es la entidad que coordina la operación del sistema eléctrico colombiano, informó esta semana que la demanda nacional aumentó 6,75% en agosto

0: frente al mismo mes del año anterior, 2025.
1: Y bueno, tenemos que decir que en los hogares pequeños y pequeños negocios el aumento fue mayor, 9,42%. El reporte además relaciona el crecimiento del consumo con las altas temperaturas asociadas pues al fenómeno del Niño, Jennifer.
0: Con más calor buscamos refrescarnos, por supuesto, usamos ventiladores, aire acondicionado y equipos de refrigeración, pero al mismo tiempo las condiciones de sequía pueden reducir el agua disponible para generar electricidad.
1: Y eso, lo que venimos hablando, es lo que genera el desafío: producir suficiente energía para atender un consumo creciente y también cuidar los recursos que necesitamos para los meses que vienen.
0: Eso no significa que estas cifras anuncien por sí solas un racionamiento, como lo hemos ya conversado en programas anteriores, pero sí muestran por qué debemos hablar de ahorro, de nueva generación y de la capacidad que tiene el sistema para responder. Ahora vamos a nuestra sección Corriente Directa.
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0: Pues no basta con producir electricidad, necesitamos tenerla disponible cuando hace falta. Por eso hoy en Corriente Directa explicamos qué es la energía firme. Esa energía firme es la que realmente tiene el sistema, con la que cuenta el sistema, incluso en condiciones difíciles como una sequía prolongada. Pensemos, por ejemplo, en nuestra casa. Necesitamos electricidad cuando vamos a cocinar, trabajar o encender la nevera. El sistema debe responder a esa necesidad a cualquier hora. Cada fuente tiene condiciones para producir. Las hidroeléctricas necesitan agua, los paneles solares reciben luz durante el día y los aerogeneradores, la energía eólica, dependen del viento, de las condiciones del viento. Las térmicas pueden aportar cuando otras fuentes producen menos energía, siempre que tengan combustible, que puede ser en este caso sobre todo gas y carbón, y estén disponibles, Juan Carlos.
1: Es verdad, por eso tener muchas plantas construidas no garantiza por sí solo suficiente energía firme. También debemos saber cuánto pueden entregar en los momentos críticos. La clave es combinar fuentes diferentes: eólica, térmica, hidroeléctrica, y con eso asegurar que ese respaldo funcione cuando se necesita.
0: Por eso vamos a hablar de este tema más a fondo con nuestro invitado de la semana, el personaje de la semana.
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0: Pues bueno, hoy no es un invitado, son dos, pero esto básicamente corresponde a que estuvimos en el foro sobre energía de ANIF y CREE hace unos días, un foro muy importante que se está realizando cada año precisamente para exponer estas problemáticas del sector energético y conversar sobre las posibles soluciones que tenemos que trabajar todos, pues alrededor de lograr que el sector funcione y tengamos energía. Nuestros personajes de la semana son dos empresarios que conocen muchísimo, por supuesto, acerca de la generación térmica, que es el foco de nuestro programa de hoy. Son Luis Miguel Fernández, el presidente de TEPSA, y José David Montoya, el presidente de Termotasajero S.A., dos plantas térmicas muy importantes en nuestro país.
1: Bueno, y escucharemos a partes de su panel allí en este evento que hizo ANIF, Seguridad Energética Más Allá del Niño, y sus intervenciones ayudarán a entender un poco qué está aportando la generación y qué decisiones consideran necesarias para sostenerla.
0: Vamos a comenzar con una pregunta: ¿las térmicas son realmente un respaldo para las sequías o ya hacen falta en el funcionamiento cotidiano del sistema, Juan Carlos?
1: Bueno, pues acá Fernández explica cuánto llegaron a aportar esas plantas en un episodio anterior del Niño y por qué su operación también es importante para el Caribe y para las horas de mayor consumo nacional.
3: La generación térmica es fundamental. En el pasado fenómeno del Niño, en el momento más crítico, atendimos al orden del 55% de la demanda total del país. En este momento, gran parte del parque térmico viene operando apenas desde junio para atender las señales que vienen desde este fenómeno de Niño. Y en el día a día, no solamente durante el fenómeno de Niño, la generación térmica en la región Caribe es fundamental para evitar racionamiento de energía. Si no hubiera generación térmica, tendríamos que estar racionando el orden del 25% de la demanda promedio de la región Caribe. Y a nivel nacional, en condiciones normales, ya la generación hidráulica no es suficiente para atender el pico de máxima demanda. Se requiere generación térmica para atender inclusive la demanda nacional en los momentos de máxima demanda en días ordinarios. Y el efecto de Niño no se va a acabar. La demanda eléctrica viene creciendo de manera muy sólida, muy importante en estos últimos años, y hacia adelante vamos a necesitar o vamos a seguir necesitando generación térmica para poder atender los momentos de Niño y para atender ese pico de demanda que vemos a nivel país.
0: Este es Luis Miguel Fernández, el presidente de DETEPSA, comentándonos justamente la importancia de las térmicas en el país. De esta explicación quedan dos ideas. Las térmicas ayudan cuando baja la generación con agua, por supuesto, y también pueden ser necesarias en un día ordinario, cuando el consumo alcanza sus niveles más altos.
1: Ahora la pregunta es, ¿qué necesita ese respaldo para mantenerse? Pues en el caso del gas no basta con conseguirlo, también hay que transportarlo hasta las plantas. Y cuando se importa como gas natural licuado o GNL, debe volver a su estado gaseoso para poder utilizarlo.
0: Aquí entonces el presidente de DETEPSA nos plantea las necesidades de abastecimiento y las condiciones que desde su perspectiva hacen falta para invertir. También menciona una deuda con las generadoras, ojo con esta cifra, 2.3 millones de pesos.
3: Disponibilidad de combustibles. Hay abundante recurso de carbón, ahí hay una beta importante de expansión. Hay proyectos de expansión de capacidad de importación de GNL que también son una oportunidad para poder seguir creciendo en capacidad termoeléctrica, y obviamente la urgencia, como bien lo mencionó Tomás, de la exploración en gas, y tenemos grandes perspectivas y posibilidades de que existan nuevos volúmenes de producción de gas local. Pero también se requiere estabilidad en las reglas, se requiere una regulación que sea previsible, una regulación que sea estable, y se requiere cobrar de nuevo esa confianza que se ha tenido en estas instituciones y en este sector. Este último cuatrenio ha sido muy difícil para nuestro sector. Se acumula una deuda con las generadoras térmicas, específicamente el orden de 2.3 millones de pesos.
1: Y bueno, pues esta es la cifra que presenta Fernández en el panel. Su advertencia es que la seguridad energética también depende de que las empresas reciban los pagos que necesitan para comprar combustible y sostener su operación. Recordemos esas cifras, Jennifer, 2,3 billones de pesos.
0: Y es muy importante ese número, Juan Carlos, porque realmente esa es una deuda que en este momento tienen, sobre todo porque en la costa Caribe la empresa Aire adeuda muchísimo dinero, esa cifra, 2.3 billones, a las térmicas. Aire presta el servicio de energía en La Guajira, en el Magdalena y en el Atlántico. Y esa deuda de Aire es la que hoy es un faltante grande, muy grande, que tienen las generadores térmicos. En este fragmento aparece, el siguiente fragmento que vamos a escuchar, aparece una expresión que merece explicación, que es muy, muy importante, el cargo por confiabilidad, Juan Carlos.
1: Es verdad. Vamos a hablar un poco del cargo por confiabilidad, que es un mecanismo que remunera a los generadores por asumir los compromisos de entregar energía firme cuando el sistema la necesita en condiciones críticas. Es decir, busca que el país cuente con un respaldo y no suceda un poco lo que estamos hablando de Aire, que tengan estas deudas tan grandes, y sobre todo en la costa, donde muchas veces las tarifas son de las más altas del país.
0: Yo creo que hay que explicar un poquito más ese cargo por confiabilidad. Eso fue un mecanismo que en esa época del apagón de los años 90 se creó para que todos los colombianos que pagamos nuestra factura de energía hagamos un aporte al sistema extraordinario, por decirlo de alguna manera, que se llama el cargo por confiabilidad. Entonces nosotros en nuestra factura siempre pagamos un cargo por confiabilidad. ¿Por qué? Pues porque si las plantas térmicas no están produciendo todo el tiempo energía, pues se quiebran básicamente, y entonces no tendríamos plantas térmicas para prender cuando necesitamos en un fenómeno del Niño prender esas plantas para que nos surtan de energía. Entonces siempre pagamos ese cargo por confiabilidad y se dice confiabilidad precisamente porque lo que busca es darle confiabilidad al sistema energético, que siempre los colombianos podamos tener energía.
1: Exactamente, es como cuando uno está trabajando y tiene sus cesantías. Tú aportas de tu sueldo un poco cada mes, ¿sí? No lo ves, no lo estás sintiendo realmente, pero en el caso pues de que seas cesante, dejes de trabajar, vas a tener un respaldo, y eso es lo mismo que pagas con el cargo por confiabilidad.
0: Aquí Luis Miguel Fernández, presidente de TEFSA, se refiere también al Plan Energía Ya y plantea cambios que considera necesarios para recuperar la confianza en el sector. Luego de que explicamos este cargo por confiabilidad, escuchemos lo que dice Fernández.
3: Afortunadamente este nuevo gobierno ya anunció un plan específico para atender la liquidez del sector, el Plan Energía Ya, que ya está en ejecución, y esas son señales que deben devolver la confianza, y creo que hay que poderle dar al esquema de cargo por confiabilidad la eficacia y la previsibilidad que ha tenido históricamente. Colombia ha sido el único país en Latinoamérica que en 30 años no ha tenido racionamiento de energía. Y el cargo por confiabilidad ha jugado un papel fundamental en ese esquema. Hoy, que existan tres niveles de precios de escasez es algo que creo que afecta el potencial de expansión, y creo que es algo que se debe revisar.
1: Bueno, pues, como lo decía Fernández, el respaldo debe prepararse antes de la emergencia. Y Jennifer, eso exige disponibles combustibles y también compromisos de entrega que deben y puedan cumplirse.
0: Aquí está Luis Miguel Fernández justamente hablando de este tema.
3: Hay que recuperar la confianza, hay que desarrollar el abastecimiento de hidrocarburos, disponibilidad de abastecimiento, y seguir haciendo que las señales de mercado sean las que digamos direccionen el sistema. Los precios son inteligentes, los precios son eficientes y son los que muestran qué es lo que requiere el sistema para crecer y expandirse.
0: Construir una planta y asegurar su abastecimiento requiere tiempo y recursos. Por eso Fernández insiste en la confianza y en las señales que reciben quienes toman esas decisiones. Muy importante el tema de la confianza.
1: Exactamente. Y ahora vamos a escuchar el planteamiento que tiene este directivo sobre el abastecimiento de combustibles y el papel de los precios en la expansión del sistema.
3: Hay que recuperar la confianza, hay que desarrollar el abastecimiento de hidrocarburos, disponibilidad de abastecimiento, y seguir haciendo que las señales de mercado sean las que, digamos, direccionen el sistema. Los precios son inteligentes, los precios son eficientes y son los que muestran qué es lo que requiere el sistema para crecer y expandirse.
0: Ahí queda planteada entonces una discusión: cómo crear condiciones para que llegue la energía que el país necesita con un servicio confiable y costos que los usuarios puedan asumir. Pasemos al carbón, Juan Carlos.
1: Bueno, pues hablemos del carbón. Colombia cuenta con este recurso y con plantas que lo utilizan para producir electricidad. José David Montoya propone reconocer su aporte dentro del conjunto también de tecnologías disponibles.
0: Recordemos que José David Montoya es el presidente de Termotasajero, una planta térmica que produce energía desde el norte de Santander. Es una de las más importantes y energía basada en carbón térmico, que es una particularidad que tiene este carbón, no es como el que usábamos en otra hora en nuestras casas o con el que prendemos nuestros asados. En el audio aquí, José David Montoya menciona dos medidas distintas. Los megavatios indican la capacidad de las plantas. Los gigavatios hora expresan la energía producida durante un periodo. Una cosa es cuánto puede generar una planta y otra cuánto genera efectivamente. Miremos qué dice al respecto.
4: El país tiene que volver a mirar con buena cara todos los combustibles que tiene. Cuando nosotros hablamos de carbón y justamente lo que mencionabas, Manuel, hace un segundo, de que en el 2013 se alcanzaba el pico de consumo de carbón. Luego fue el 2014, luego el 15, el 16, el 17, el 25 va a ser el nuevo pico. Y ya ni siquiera se atreven a decir cuándo va a ser el nuevo pico. Nosotros tenemos 1.600 megavatios de carbón instalados, de capacidad, que hoy proveen entre 25 y 30 gigas de los 80 que estamos generando térmicos, porque hoy no estamos logrando llegar más allá de 80, 85 al día. De esos entre 25 y 30 son de carbón. Tenemos 1.600 megavatios. Si uno hace una cuenta muy sencilla, del 2015, que fue el Acuerdo de París, a la fecha, China cada 11 días ha incorporado a su matriz de generación 1.600 megavatios de carbón nuevos, de capacidad. O sea, China cada 11 días incorpora 1.600 megavatios y nosotros un poco nos rasgamos las vestiduras.
1: Y bueno, pues las cifras de producción que menciona Montoya corresponden al momento del panel. Su argumento es que el carbón ya aporta el respaldo térmico y debe considerarse al evaluar las opciones acá en el país.
0: Y es que acá también tenemos unas zonas productoras muy importantes de carbón térmico. Por ejemplo, en el caso de Termotasajero, que está al norte de Santander, allá hay bastantes minas que producen este carbón especializado para generar este combustible y pues realmente se generan al menos unos 4.000 empleos en la región. Ahora, hay otra diferencia que debemos tener presente: lo que nosotros podemos hacer para enfrentar los próximos meses y lo que debemos construir para los próximos años, Juan Carlos.
1: En este caso sería una nueva planta o una nueva infraestructura de abastecimiento que no se pone en marcha de un día para otro, como lo hemos venido reiterando acá en On Off. Por eso Montoya explica por qué considera importante aprovechar los recursos disponibles antes de este episodio de El Fenómeno del Niño. Escuchémoslo.
4: Es un combustible que trae bienestar a la región, que trae seguridad energética, que por fortuna no enfrenta los choques que enfrentan hoy otros combustibles. Porque un poco toda esta política, y como lo mencionaba igual Tomás ahora, que creo que después de su presentación es poco lo que hay que decir a futuro, ahora, de cara a este niño sí creo que mucho, nada de lo que estaba en la presentación lo podemos hacer en los siguientes 6 meses, más allá de tomar una sabia decisión, pero nada de eso lo vamos a poder hacer. Pero hoy el país tiene que volver a mirar el carbón como un energético que le provea seguridad y que, como le iba a decir, no está sujeto o no ha estado históricamente sujeto a choques tan fuertes como la mayoría de los energéticos hoy.
0: Este planteamiento de José David Montoya pone el foco en el tiempo. Preparar soluciones futuras es necesario, hay que hacerlo con urgencia, pero también, por supuesto, hay que asegurar la operación de lo que ya tenemos, Juan Carlos.
1: Claro, y es que todo esto pasa por un tema de financiación. Una empresa puede identificar una oportunidad de generación y aún así encontrar dificultades para conseguir los recursos del proyecto.
0: Aquí el presidente de Termotasajero nos plantea que el gobierno debe dar señales sobre el papel que tendrá el carbón para el abastecimiento energético.
4: El carbón hay que volverlo a ver con buenos ojos, y esta señal tiene que darse necesariamente desde el gobierno, porque financiar es difícil, pero yo creo que hoy está teniendo un nuevo respirito. O sea, podría es algo que podría tener alguna expectativa razonable hoy, pero creo que tiene que tener de nuevo un impulso desde el gobierno como un combustible que tiene que ver el país con una buena cara, porque de nuevo el mundo lo va a seguir consumiendo. O sea, no solamente el carbón, los fósiles como mencionaban ahora, Si uno mira hace 20 años, el 80% de la energía primaria era fósil. Y si lo mira hace 15, el 80%. Y si lo mira hace 10, el 80%. Bueno, el año pasado cambió, ya no fue el 80%, fue casi el 86%. La energía primaria fue de origen fósil. Así que definitivamente va a seguir moviendo el mundo y nosotros no podemos estar alejados de...
1: Bueno, pues esta es la posición del presidente de Perú, como acabamos de escuchar. Y tenemos que decir que la discusión debe considerar también el aporte al suministro, las condiciones de financiación y también las exigencias ambientales de cada proyecto, Jennifer.
0: Juan Carlos, también vale la pena señalar acá en este aspecto, y estamos también por eso hablando de la importancia del carbón, porque pues en los pasados 4 años de gobierno, el gobierno de Gustavo Petro, lo que se hizo fue tratar de poner todas las barreras posibles para que la minería de carbón se satanizó realmente, para que la minería de carbón no funcionara adecuadamente, y le pusieron impuestos por un lado, cargas por el otro, pararon las exportaciones, por ejemplo, y pues realmente nosotros sí producimos una buena cantidad de carbón, pero si comparamos lo que nosotros hacemos usando el carbón, más la producción de carbón, con los grandes efectos de países industrializados en el cambio climático, pues nosotros no somos nada, digamos, en ese sentido.
1: Es verdad, Jennifer. También recordemos que todos esos impuestos se le pusieron finalmente como impuestos para el medio ambiente, pero no se ha generado la suficiente infraestructura tampoco en energías renovables, energía eólica, por ejemplo, para que se pueda suplir la necesidad de utilizar estos combustibles fósiles para la generación de electricidad. Pero escuchemos qué tiene que decir ante esto José David Montoya.
4: Hoy estamos discutiendo todo, si tenemos diésel, si no tenemos diésel, si tenemos gas, si no tenemos gas, si importamos gas por Buenaventura y luego llevamos por camiones hasta Yumbo, ¿qué salimos a hacer a la carrera? Y hoy nadie, no tenemos la preocupación si tenemos carbón o no, carbón tenemos, ¿no? Y le está dando, de nuevo, 40%, casi 40% de la energía que estamos generando hoy, bueno, un poquito menos, está térmica, está viniendo del carbón, con toda la seguridad que eso le da al país. Entonces, de nuevo, yo creo que es algo que hay que mirar en conjunto con todas las demás tecnologías. O sea, no es que no haya sentido o que no haya que incorporar solar y que no haya que hacer todos los trabajos fuertes para incorporar eólica en La Guajira con todo el potencial que tiene el país y gas natural. Y yo creo que más en la línea en que lo mencionaba Tomás, el país explotar todos esos recursos que tiene de cara a la exportación. Porque hoy hablamos como de 20... plantas de regasificación, creo, la lista va por ahí, o 18. Bueno, ¿y quién va a consumir eso? El país no tiene demanda para consumir eso. O sea, habrá para una o dos el que primero llegue, pero el resto no hay más. Y nos resuelva un problema coyuntural. Si queremos explorar eso y explotarlo de verdad, es eso, es exportar. Estados Unidos en el 2014 tenía como 22 plantas de importación de gas natural, de GNL. ¿Y cuántas tiene hoy? Literalmente cero. Todo eso se empezó a hacer fracking y el mundo depende hoy de Estados Unidos. Europa depende de Estados Unidos en gas natural, entonces hay que verlo con esa óptica, y creo que lo mismo, con esa misma filosofía hay que abordar el tema de carbón.
0: Bueno, pues estas eran las intervenciones de José David Montoya, presidente de Termotasajero, y de Luis Miguel Fernández, presidente de TEPSA, en este panel del foro de ANIF y de CREE. CREE es el Centro Regional de Estudios de Energía, dirigido por el exministro de Minas y Energía, Tomás González, en su panel Seguridad Energética Más Allá del Niño, Juan Carlos.
1: Es verdad, escuchamos que Montoya reconocía el potencial de la energía solar, la eólica, el gas natural, y también pues destacaba justamente el aporte del carbón, porque Colombia tiene distintas fuentes de energía y necesita evaluar cómo se complementan. Además, el desafío reúne varios frentes. Uno, atender la demanda. Segundo, asegurar combustibles, y también se deben mantener las plantas disponibles. Tercero, asumir nueva generación. Todo eso debe acompañarse de una gestión responsable de los impactos ambientales, como lo hemos venido comentando.
0: Pues bueno, estos serán nuestros personajes invitados en ONOF. Vamos ahora a nuestra sección Alto Voltaje.
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0: Pues hablamos de plantas, de combustibles, de generación, por supuesto, y ahora llevamos la conversación a nuestra vida diaria. ¿Qué sería lo primero que cambiaría si pasáramos varias horas sin electricidad?
1: Bueno, pues salimos a la calle, como nos gusta, Jennifer, a preguntar qué tan preparados estamos para una interrupción del servicio y qué estamos haciendo para ahorrar. Esto nos dijo Javier León Pie, el día.
5: Pues no, nunca me había preguntado esto, la verdad. Siempre como que uno lo da por hecho que siempre hay luz o energía eléctrica. Siento que no tendría ciertas capacidades como para sobrevivir, ¿no? De pronto tendría que aprender de nuevo a cocinar con leña, preparar el fuego, como volver a la época antigua. Entonces sería un poco difícil en muchos aspectos, aunque también sí, viéndolo desde una posibilidad de irme al campo, creo que sería mucho más relajado, mucho más tranquila la vida, porque simplemente no se necesita, es vivir del día a día.
0: Juan Carlos, usted se ha dado cuenta que ya varios de nuestros oyentes en la calle nos han hablado de esa posibilidad de, bueno, si no tengo energía, me voy a vivir al campo.
1: Sí, es verdad, es como, yo siento que ese es un sueño de todos los colombianos, volver al campo. Es una pregunta que deberíamos luego replantearnos, porque nos hemos concentrado tanto en las ciudades y nos hemos alejado del campo, pero es verdad, tenemos a otro personaje.
0: Pero es importante decir que estas personas que participaron en nuestra sección de alto voltaje en esta oportunidad son funcionarios de las UTLs, de las comisiones quintas de Cámara de Representantes y Senado de la República, que se encargan precisamente de estudiar los asuntos energéticos y que participaron en un taller en el donde se estuvo llevando este tema de lo que está pasando en nuestro país acerca del sector energético y lo que va a suceder con el fenómeno del Niño, un taller que se realizó el jueves de esta semana en el Hotel La Ópera. ¿Quién es la siguiente persona que conversó contigo, Juan Carlos?
1: Bueno, pues aquí tenemos una opinión ya un poco diferente acerca...
0: Más técnica.
1: Un poco más técnica de lo que viene, pues escuchémoslo a continuación.
0: Angélica.
6: Sería muy complejo, pero más que, digamos, como me la imagino, es como un mensaje, ¿no? Creo que estamos en un momento en el que podemos actuar todavía. Entonces creo que desde nuestros lugares debemos tomar decisiones importantes para generar conciencia, para ahorrar energía, para ahorrar agua, para valorar lo que tenemos en este momento y pensar también en las futuras generaciones. Como me la imagino, un poquito caótica, porque pues ahorita dependemos mucho de la tecnología y parte de la tecnología se tiene que cargar todavía para que no se me la imagino bien, no, pues a modo velitas, pero sí creo que es más una alerta, más un mensaje, o mi mensaje es ese, como en serio necesitamos tomar acciones para que eso no suceda.
0: Acá ya nos aterrizan a la realidad, Angélica, ya nos lleva como al escenario no el ideal de que chévere, vámonos a vivir al campo, sino nos aterriza un poco más de, bueno, busquemos soluciones. Y creo que la sensación también que quedó ayer de ese taller justamente es la de cómo también ellos desde las comisiones quintas pueden contribuir a buscar esas soluciones.
1: Claro, exactamente. Pues parte de lo que se habló y lo que se llevó a cabo era esta idea de qué podemos hacer para uno, no tener que entrar en racionamiento, y dos, cómo todos podemos aportar. O sea, recordemos que finalmente es desde el Congreso desde donde se hacen las leyes, de donde se toman muchas decisiones que pueden ayudar y aportar para que la generación de energía en el país pues siga un buen rumbo.
0: Y muy importante, obviamente, cómo también desde el Congreso pueden ayudarle al Gobierno Nacional, que es finalmente el que tiene que tomar ahora sí las decisiones que no se tomaron en los 4 años pasados, las tienen que tomar en muy corto tiempo porque el fenómeno del Niño, no quiero decir que es inminente, ya está pasando en muchas partes del país y ya los embalses están bajando. Pero me gustó también algo, Juan Carlos, y le quiero preguntar esto. Nirio Gaviria, usted lo entrevistó. Nirio venía con un representante de la Cámara de Caldas de origen indígena, ¿verdad?
1: Sí, es verdad. Ellos habían varios representantes con curules indígenas En total dos de ellos allí que estaban aprendiendo, pero ellos tenían una visión también diferente de lo que podemos a veces ver aquí desde la ciudad.
0: Pero me gustó mucho lo siguiente, y esta es una curiosidad, ese representante pidió llevar a 10 personas que trabajaban con él, todos obviamente de origen indígena, y me gustó muchísimo porque estaban súper juiciosos sentados. Yo no diría que aprendiendo, porque los escuché y me parece que sus intervenciones y sus preguntas son buenas. O sea, ya han venido estudiando el tema, ya han venido trabajando el tema, pero me gustó mucho que se sentaran muy atentos todos a entender lo que está pasando en nuestro país en temas de energía.
1: Es verdad, tomaron atenta nota durante todas las intervenciones, sobre todo eso para, yo creo que, cotejar un poco lo que ellos vienen estudiando y sobre todo pues escuchar la voz de otros expertos. Pero escuchamos aquí lo que dijo Nirio Gaviria.
7: Realmente yo veo que no solamente el país, el mundo necesita que no haya energía, porque es que se ha despersonalizado totalmente la sociedad. Cada vez están saliendo nuevos elementos, en este momento por el caso de los celulares, los computadores, y no es que esté en contra de la tecnología, otra cosa es que se ha despersonalizado mucho el aspecto. Y un periodo sin energía creo que tampoco nos haría mucho daño, nos haría yo creo que más bien un bien.
0: Bueno, mire, otra visión del campo también, un periodo sin energía nos haría bien, seguramente para reconectarnos con nuestras familias y dejar las pantallas de lado por un ratico. Eso fue lo que dijo Nirio, y esto nos recuerda obviamente cuánto depende hoy en día nuestra rutina de la electricidad.
1: Sí, es verdad, esta es una posición diferente, creo que es un mensaje que también es bueno escuchar todas las voces acá desde el país, precisamente porque, Jennifer, una de las cosas que incluso leía en estos días un estudio donde decía que la mayor cantidad de personas estresadas o los psicólogos que están recibiendo a personas estresadas es por el uso del WhatsApp y de los celulares. Está consumiendo su vida ya no como una manera de conexión, sino de hiperconexión, al momento de que no se puede estar tranquilo y sin el celular al lado porque no se sabe qué está pasando, todo el mundo te escribe, ya abruma un poco a muchas personas y esos son motivos de consultas. Entonces lo que nos decía aquí esta persona es como, oh, bueno, tal vez necesitamos, no es que lo necesitemos, ¿no? Pero tal vez si llegase a pasar una situación de estas, podríamos hacernos reencontrarnos más con esas condiciones que teníamos antes, en donde veíamos con alguien, echábamos chisme. Usted acuérdese cuando estaba en el colegio, uno no chateaba con los compañeros del colegio, sino hasta el otro día, y le contaba todo lo que hizo, lo que dejó de hacer y lo que
0: en
1: pasó.
0: El día anterior.
1: Exactamente.
0: Bueno, pues eso fue Alto Voltaje de los Cables a la Calle. Ahora vamos con nuestra sección, a mí me gusta esa sección mucho, entretenida, Cortocircuito.
1: Así es.
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0: Llegamos a Cortocircuito y el mito de hoy es cómo el carbón contamina. ¿Colombia puede prescindir de él desde ya, Juan Carlos?
1: Bueno, esa es la premisa, pero la realidad necesita contexto. Quemar carbón genera emisiones de dióxido de carbono y contaminantes en el aire. Eso se sabe y eso lo sabemos hace mucho. Pero reconocerlo también es parte de una conversación muy seria sobre la energía.
0: Que es lo que estamos tratando también de hacer acá en este programa, y es aterrizar esos temas que a veces pueden resultar muy complejos. También es cierto que Colombia tiene una participación mucho menor en las emisiones mundiales, como lo decíamos, que por supuesto las grandes economías como China o Estados Unidos. Pero esa diferencia, y ojo con esto, Juan Carlos, me parece importante recordar lo que nos dijo José David Montoya, de cómo en China a diario están poniendo a funcionar plantas de energía, plantas térmicas a base de carbón. Nosotros acá sufrimos, pero allá en China los chinos se están moviendo porque pues necesitan darle energía a toda su población. Pero esa diferencia no elimina nuestros impactos ni nuestras responsabilidades.
1: Es verdad, Jennifer. Y dando otro dato, China, por ejemplo, para aprender estas plantas, también lo que hace es la compra de muchos bonos verdes. Colombia ha sido beneficiado de estos bonos verdes que compra China para precisamente, saben que contaminan, entonces también tratan de disminuirlo por otro lado. Pero la pregunta aquí es, ¿cómo avanzar? Si se retira una fuente que hoy aporta electricidad, hay que contar con alternativas capaces de reemplazar ese aporte cuando se necesita. Eso exige, como lo venimos diciendo, proyectos, redes, inversión y tiempo.
0: Y también exige considerar a las regiones, a los trabajadores, a las actividades económicas que dependen de esos recursos. Recuerde el dato que les daba, solamente en Norte de Santander, gracias al carbón que compra una empresa como Termotasajero, por ejemplo, se pueden generar alrededor de 4.000 empleos directos e indirectos en el sector minero energético.
1: Así es, y pues se pueden discutir críticamente las decisiones del gobierno anterior sobre los combustibles fósiles, pero también se necesita explicar las dificultades del sistema y requiere mirar también la entrada de proyectos, de las redes, de las deudas y el abastecimiento, Jennifer.
0: Claro, Juan Carlos, la pregunta aquí es cómo reducir emisiones lo más que podamos, aunque somos realmente mínimos al lado de lo que generan otros países, ya lo hemos dicho, mientras aseguramos la electricidad que necesita el país. Una transición responsable debe atender las dos tareas. Vamos al dato.
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1: Bueno, y el dato de hoy, en el reporte publicado esta semana por XM, se informó que durante septiembre el sistema eléctrico colombiano alcanzó un máximo histórico de demanda diaria. ¿Qué es la demanda diaria? Pues precisamente es lo que consumimos los colombianos cada día. Y esta llegó, y les voy a dar esta cifra, 266,6 gigavatios hora. Aquí ya hemos explicado qué son los gigavatios hora, ya nuestros oyentes deben tener ese concepto, pero esto está asociado a las altas temperaturas. Pero si necesitamos también ponerlo en perspectiva, que son estos 266,6 gigavatios por hora, esta cantidad equivale al consumo diario de aproximadamente 8,9 millones de hogares que gastan 30 kilovatios hora cada uno. Es una comparación para entender la magnitud, es decir, pongamos los 9 millones de hogares que hay en Colombia, aproximadamente de a 4 o 5 personas cada hogar, gastan estos 30 kilovatios hora, es decir, estamos subiendo y consumiendo más de lo que realmente podemos en estos momentos, sobre todo en un momento de donde el fenómeno del Niño está atacando pues a las hidroeléctricas, o sea, donde está reduciendo este nivel. Es por eso que el sistema también atiende comercios, industrias y otros usuarios. Recordemos, no son solo los hogares que son los que más se están consumiendo, pero también pues toca reducir el consumo en otras partes. Ese récord nos ayuda a explicar por qué necesitamos más capacidad de respuesta y también por qué cada hábito de ahorro cuenta, Jennifer.
0: Juan Carlos, usted, yo no sé si usted que estuvo también ayer ahí en este taller con Amílcar Acosta, que estaba de expositor. Amílcar, que ha sido invitado a nuestro programa ya bastantes veces, pero es que es un gran experto para hablar de estos temas. Amílcar arrancó la exposición y me gustó mucho y me llamó la atención que arrancó su exposición hablando de

0: dijimos al inicio de este programa, Jennifer, sobre todo con la empresa Aire, pues entre enero y el 23 de septiembre, XM, es decir, dentro de casi los primeros 10 meses de este año, XM impartió 360 instrucciones de desconexión de energía por problemas de la red. De ellas, 345 correspondieron al Caribe, Jennifer, imagínense, casi el 96%. Solo 15 de las instrucciones de desconexión de energía fueron fuera de la costa Caribe.
1: Pero mire que eso es súper importante, Juan Carlos, porque esas desconexiones son racionamientos disfrazados de mantenimiento, y la situación del Caribe es bastante grave. Y de pronto acá en el centro del país no lo sentimos tanto, pero los expertos nos vienen diciendo, y ese es un tema que tenemos que abordar.

0: entonces, para ponernos serios de nuevo, deja tres tareas claras: usar mejor la energía, asegurar la generación disponible y, por supuesto, acelerar las obras que necesita el sistema.
1: Es verdad, porque no podemos dejar que estas desconexiones también lleguen al centro del país, pues detrás de cada cifra está la electricidad que necesitamos en nuestras casas, en los negocios, en las empresas y en las industrias que mueven a Colombia.
0: Complicada la situación, pero bueno, vamos ahí avanzando y esperando a ver qué medidas toma justamente el gobierno nacional para enfrentar esta crisis del sector energético. Pero bueno, ya vamos aquí cerrando nuestro programa, entonces hagamos como un balance. Hoy entendimos por qué las térmicas son importantes para Colombia y qué necesitan para sostener su aporte cuando aumenta el consumo y escasea el agua.
1: Es verdad, también vimos que el desafío va más allá de encender una sola planta. Hay que asegurar combustible, hay que tener los recursos para operar y también mejorar las condiciones para que lleguen nuevas soluciones de energía al país.
0: Entonces, pues bueno, vamos viendo cómo funciona nuestro sistema energético. Explicamos también un poco qué es el cargo por confiabilidad, que es bastante importante que lo entendamos. Muchísimos de nosotros ni siquiera miramos ese recibo o esa factura de la energía, pero allí está ese cargo por confiabilidad, un mecanismo que se ha usado durante estos 30 años largos, desde la época del apagón de los años 90, para que todos en el país podamos sostener, ayudar a sostener a las plantas térmicas, que al final del día son las que se prenden y nos ayudan en épocas de crisis, Juan Carlos.
1: Es verdad, pero tenemos que también avanzar. Y les anunciamos desde ya que estamos preparando un especial sobre el fenómeno del Niño. Vamos a explicar qué es, cómo cambia el clima, qué riesgos trae para el agua y la electricidad, y también qué podemos hacer para prepararnos para estos próximos meses.
0: Tenemos que buscar a los expertos que nos ayuden a entender muchísimo mejor este fenómeno del Niño. Hay ya medidas incluso que se están tomando en varios sentidos, no solamente en el sector energético, Juan Carlos, sino por ejemplo en agricultura, ¿no? Ya el ministro de Agricultura anunció unas medidas. Todo esto lo vamos a ver la próxima semana para ver, pues, precisamente cómo nos tenemos que preparar ante el fenómeno del Niño y abordar estos temas.
1: Es verdad, y también queremos responder las preguntas que se hacen ustedes en su casa. ¿Por qué llueve menos en algunas zonas? Por ejemplo, está lloviendo en Bogotá y yo escucho a gente: ah, no, pero el fenómeno del Niño no va a pasar porque miren estos aguaceros que ha caído. Pero miren, ayer, bueno, el jueves, me estoy confundiendo, el jueves fue el día más caluroso en Bogotá. Yo aquí se me cambió, 26,2 grados registraron los elementos de medición de las temperaturas en Bogotá. Recordemos, ese jueves fue un sol tremendo y el miércoles en la noche había llovido
0: toda la noche.
1: Toda la noche.
0: Entonces, toda la noche llovió.
1: El fenómeno del Niño precisamente presenta esto, pero también significa que genera menos agua. Otras preguntas que les queremos responder: ¿cómo afectan los embalses? ¿Qué puede pasar con las tarifas de energía? Que eso del bolsillo nos duele a todos.
0: Que también ya la ministra anunció que, pero por cuenta del gas, se van a incrementar las tarifas de energía.
1: Exactamente.
0: Del gas que se usa para las plantas térmicas a gas.
1: Como venimos explicando hoy en On Off, también de qué depende de que pueda haber o no un racionamiento, Jennifer.
0: Bueno, yo soy Jennifer Zamudio.
1: Y yo soy Juan Carlos Bernal. Gracias por acompañarnos en Colmundo Radio.
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0: 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En ASB Colmundo son las 11 en punto.
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6: Señoras y señores, qué gusto, qué alegría saludarlos. Como todos los sábados, estamos aquí frente a estos micrófonos de Colmundo Radio y Radio Amiga Internacional para ver qué ha pasado en Colombia y en el mundo. Un abrazo fraterno para todos ustedes, es puente festivo, por favor cuídense en las carreteras, hagan pausas activas, no hagan malas mezclas, recuerden que alguien los está esperando en la casa. Bienvenidos a nuestro programa Realidades de la Federación Verdad Colombia. Como desde hace más de 21 años, análisis y reflexión de los temas de la actualidad nacional e internacional. Hoy nos acompaña un experto en una materia que todos estamos escuchando el tema de los drones. Vamos a hablar con el doctor Camilo Mendoza, y él tiene un libro por estos días que se lo recomendamos a ustedes, que lo busquen, que lo consigan, que lo lean y que entiendan. Se llama Amenaza Dron, que es un libro realmente muy interesante, ya lo estuvimos leyendo, fuera de serie, UAS y sus efectos en el conflicto colombiano. Con él vamos a hablar precisamente qué son los drones, cuándo llegaron a Colombia, qué está pasando, cómo nos defendemos de los drones, qué es esta tecnología. Bueno, hay mucho, mucho, mucho por aprender con el doctor Camilo el día de hoy de un tema bastante, bastante, bastante apasionante, pero sobre todo muy importante y que nos compete a todos los colombianos. La producción ejecutiva la hace Julito de Azul. Es un gusto saludarlos como siempre. Bienvenidos a Realidades.
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9: Verdadera indignación ha causado en el país las declaraciones de Timochenko ante la JEP en febrero de 2016, cuyos videos fueron publicados por la senadora del Centro Democrático, María Clara Posada. Afirma el cabecilla

0: Silla de las extintas FARC. ¿Cómo creen ustedes que nos van a plantear ir a prisión después de pactar? Con relación a la JEP, dice Timochenko, el mecanismo utilizado da plena garantía de que no vamos a tener unos jueces al frente nuestro que nos van a ver como enemigos. También habla de que sus penas deberían ser más suaves y que podrían pagar las sanciones en La Habana, contabilizando además el tiempo que habían durado allá. Incluso dice que alguien habló de que la condena pudiera incluir unas salidas a Varadero. Hay que anotar que incluso les fue mejor porque disfrutaron de dos periodos en el Congreso con millonarios sueldos y todo tipo de beneficios. Eso confirma el inmenso engaño de Juan Manuel Santos al país, pues afirmó que no recibirían curules a dedo y que pagarían con penas de reclusión. ¿Cuánto le costó a Colombia su premio Nobel? Pero lo más triste es la manera como Timochenko afirma que las FARC tenían una política de buen trato con los secuestrados. Es el peor insulto a las víctimas, muchas de las cuales cuentan cómo fue su estadía en el monte con cadenas y candados al cuello. Sin olvidar las declaraciones de las víctimas de secuestro, que terminaron incorporadas a la fuerza a ese grupo terrorista y que hoy cuentan cómo fueron obligadas a servir de juguete sexual a esos mismos cabecillas que con el pasar de los años y de los convenios de Santos, hoy terminaron pagando unas ridículas penas supuestamente restaurativas. Lo que afirma la senadora Posada retrata de cuerpo entero lo que ha sido la justicia especial creada por esos acuerdos, que el pueblo rechazó en un plebiscito, pero Santos se encargó de imponer. Todo ese proceso representó una claudicación del Estado frente a la guerrilla y produjo impunidad absoluta. Lo que ha hecho la JEP es cumplir a cabalidad las exigencias de las FARC, evitando que los exintegrantes de esa guerrilla cumplan condenas en prisión. Incluso la senadora sostiene que las imágenes publicadas muestran la amabilidad y cercanía de los magistrados de la JEP con los excabecillas de las FARC, quienes usaron ese tribunal para lavar su imagen y justificar lo injustificable. Encontraron en la JEP el escenario perfecto para defender su actuación criminal durante el conflicto. Ya que no ha habido justicia, que por lo menos haya transparencia y se conozcan todas las declaraciones de los excabecillas ante la JEP, dice María Clara Posada. Las cifras que acompañan la denuncia de la senadora son contundentes. De 2018 a 2025, el pie de fuerza de los grupos armados pasó de 12.883 hombres a 27.121. En cambio, el presupuesto que nos hemos gastado los colombianos en ese tribunal especial es de 3,8 billones de pesos. A pesar de sus minúsculos resultados, la JEP pidió 821 mil millones de pesos de presupuesto para el año entrante, con un considerable incremento sobre el del 2026, a pesar de que el país se encuentra viviendo las consecuencias del atraco histórico por parte del desgobierno de Petro. Todavía sigue lloriqueando el presidente de la JEP, Alejandro Ramelli, porque tendrán un recorte de 170 mil millones. Como si los colombianos no supiéramos todo lo que han gastado en viajes y burocracia. Timochenko acusa a la senadora Posada de violar la reserva judicial de la JEP al publicar esos videos. Y la senadora contesta que esa molestia del exguerrillero la motiva a seguir investigando, por lo que seguramente el tema no va a parar donde está. Hay que reconocer el valor de la senadora María Clara Posada. Para Realidades, Carlos Sierra.
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8: Nos acompaña hoy en Realidades un invitado muy especial. Es el doctor Camilo Mendoza. Él es administrador de empresas, es presidente de la Corporación Nacional para el Desarrollo del Ecosistema Dron, es especialista en defensa antiaérea de Chile, analista y consultor de defensa de entidades públicas y privadas, es autor del libro Amenaza Dron, UAS y sus efectos en el conflicto colombiano 2025. Él es conferencista, es académico, experto en el tema de drones y es precisamente sobre ese tema sobre el cual vamos a tratar hoy con el doctor Mendoza en Realidades. Es un gusto tenerlo en Realidades, doctor Mendoza. ¿Cómo está usted?
9: Carlos, muy bien, muchas gracias. El gusto es mío por estar en un espacio tan importante y tan interesante como este para la opinión nacional.
8: Bueno, a usted muchísimas gracias por aceptar esta invitación. Y bueno, por supuesto, nuestra primera pregunta tiene que ver con esta evolución que ha habido en el conflicto colombiano, en la situación de inseguridad que vive nuestro país, con relación a este fenómeno que viene presentándose por parte de los grupos ilegales, los grupos terroristas, en términos de la utilización de estos sistemas, de los drones en contra de la fuerza pública, pero que terminan inevitablemente afectando a la población civil. Quiero que nos comente, de acuerdo a su criterio, cómo es que hemos llegado a esta situación y, por supuesto, pues menciónenos este concepto del UAS mencionado en su libro Amenaza Dron y qué viene para Colombia en este sentido.
9: Una pregunta muy interesante. Para poder entender el contexto de cómo los drones han cambiado el conflicto, no solo colombiano, sino el conflicto a nivel global, tenemos que particularizar y darnos cuenta que no es una coincidencia, es una consecuencia. Lo que estamos viviendo hoy, en el 2026, lo que ven los municipios que todos los días son atacados con esta tecnología, es la consecuencia de no tener una estrategia definida de defensa aérea. Colombia desde hace muchos años debe haber establecido esto dentro de su política de seguridad y defensa nacional. Y nos sorprendió el tema de los drones, aunque fue una amenaza avisada desde antes del 2020, porque estos grupos están intentando usar el dominio aéreo como una extensión de sus operaciones terroristas desde antes del año 2000. Entonces es muy interesante analizar este contexto, no como una reacción de que ellos quisieron comprar drones y porque otros grupos terroristas lo están haciendo. Realmente esto viene desde el año 2000, Carlos, desde que las FARC asistió al foro de Sao Paulo y le hizo una reingeniería a su estrategia. Esa reingeniería se llamó Plan Renacer. Se tuvo tres fases, seis ejes, y en uno de esos ejes, que era el eje militar, ellos incluyeron de manera muy prospectiva usar todos los medios tecnológicos para acabar con su enemigo militar, que era la fuerza pública. Entonces, desde ahí se empiezan a desarrollar unos hitos dentro de ese dominio terrorista del control aeroespacial, y vemos que ellos empezaron por allá en el 2012 en Arauca tratando de atacar el ejército con aeromodelos, ya la fija, con aeronaves construidas en balsa, en materiales livianos, lo cargaron con explosivos y afortunadamente fueron detectados, impedidos para realizar esos atentados. Lo intentaron 2 años después con helicópteros radiocontrolados. Y todo ese proceso de innovación los llevó a encontrar en el dron un factor determinante, económico y efectivo.
6: Camilo, un honor y una dicha tenerte aquí en Realidades. Quisiera que hiciéramos un poquito de contexto, porque en Colombia los drones llegaron casi que como un juguete. A los niños se les regalaba y todas las personas empezaron a utilizar estos equipos que, pues, a todas luces eran inofensivos, y hoy vemos el significado que tienen en un conflicto. ¿Cuándo empieza realmente el proceso de utilizar aeronaves no tripuladas o objetos no tripulados dentro de los conflictos, y cómo se introdujo en las comunidades y en las sociedades como algo, pues, sin ninguna potencia, sin ningún significado especial, y estamos viendo lo que hoy pretende hacer las organizaciones criminales con estos aparatos?
9: Gracias. Bueno, a nivel histórico, históricamente analizando los conflictos, la tecnología radiocontrolada o no tripulada es del siglo XIX, data de mucho tiempo. ¿Qué pasó con los drones? Que los drones, al ser producidos en masa, lograron economizar la guerra y convertirse prácticamente en el misil del pobre. Los primeros vestigios del uso de estos drones comerciales producidos en China, no como un juguete, sino como una herramienta de fotografía inicialmente, y algo de tipo como hobby, como un pasatiempo, se dio en Irak en el año 2014. Ahí ellos empezaron a letalizar ese tipo de aeronaves y a usarlos contra las tropas de los grupos de Estados Unidos y de Norteamérica. Parte de esa experiencia fue aprendida por grupos terroristas de diferentes países y fue traída a Colombia de manera indirecta por las redes sociales. Los integrantes de los grupos al margen de la ley colombianos aprendieron, conocieron de los drones, de la existencia de esta tecnología por redes sociales. Hay indicios también de inteligencia que desde el 2016 los empezaron a usar con funciones de inteligencia, de observación, de inteligencia y reconocimiento. Los elevaban muy cerca a las unidades militares, a las unidades policiales, para observar, para saber cómo estaban configurados los esquemas de protección, los sistemas de seguridad, si los soldados estaban en alerta situacional. Y más o menos en el año 2017 empezaron a hacer pruebas con cargas explosivas. El primer evento registrado en Colombia de un dron portando una carga explosiva fue en octubre del 2018 en Barrancominas, Guainía, en un batallón del ejército. El primero. Ahí un dron comercial voló aproximadamente 15 minutos sobre ese batallón que les menciono y liberó de manera distante, de manera radiocontrolada, una carga que no detonó, que posteriormente el personal de ejército detectó detonó de manera controlada y se dio cuenta, pues, que era un explosivo. Cuando miramos la información que se encuentra en noticias, nos dicen que el fenómeno de los drones empezó en 2023. Entonces vemos que hay 5 años aproximadamente de retardo en esta información. Fue 2018, octubre, y de ahí para acá empezaron ellos una curva aceleradísima de desarrollo y de innovación. ¿Cómo ha llegado y cómo ha afectado a las comunidades? Es muy fácil. Los grupos al margen de la ley tienen unas rutas donde muchas veces no llega la fuerza pública. que ellos custodian de manera robusta, custodian a través de la violencia. Y por eso, por esas rutas, fluyen todas las rentas ilegales que ellos tienen. Dentro de eso, los drones. Entonces ha sido muy fácil incorporarlos. Un dron es difícil de detectar. Un dron no requiere ir en una camioneta. Se echan en un morral pequeño y es indetectable. Entonces tiene todas las condiciones técnicas y tácticas para convertirse en un arma altamente efectiva, y es lo que estos bandidos han hecho, adaptarlo a sus procedimientos delictivos y criminales.
10: Doctor Camilo, qué gusto saludarlo. Bienvenido a nuestra mesa de trabajo. Lo saluda Juan Carlos. Quisiera que habláramos un poquito de este capítulo del escudo antidrones. ¿Qué tan preparada está Colombia como tal? Esto ha evolucionado, como usted nos lo dice, y ha venido creciendo a pasos agigantados. ¿Realmente estamos preparados para detectar, para neutralizar un dron antes de que pueda convertirse en una amenaza? ¿Cuál es esa diferencia básica que hay entre detectar, identificar, seguir y neutralizar un dron?
9: Juan Carlos, muchas gracias. Bueno, aquí quiero hacer una salvedad. Cuando se habla de escudo nacional antidrones, inevitablemente hay que traer al gobierno anterior y al señor exministro de Defensa. Fue un término que se acuñó durante esa administración para referirse a toda la protección o a la defensa aérea de baja altura, que es como se llama la protección antidrones. Es defensa aérea de baja altura. Ese proyecto, esa iniciativa, pues fue bastante cuestionable. Fue una acción que empezó de manera fraccionada, no bajo el liderazgo directo del ministerio, sino que cada fuerza empezó a hacer lo que podía, no de manera desacertada, sino buscando soluciones para su realidad propia. Entonces, al tener una estrategia fraccionada, pues los resultados van a ser igualmente divididos y no conjuntos. Pienso yo, y mi recomendación muy respetuosa siempre es dejar ese concepto o ese nombre de escudo nacional antidrones atrás y hablar de defensa aérea de baja altura, que es como nos debemos referir a la protección antidrones en Colombia. Empezó aproximadamente en el año de 2019, cuando en el liderazgo de la Fuerza Aérea Colombiana se estructuró y se materializó un proyecto que compró 3 sistemas antidrones. No nos queda o no se quedó la Fuerza Aérea en su momento con esto, sino que empezó a hacerles pruebas a esos sistemas, como tú muy bien lo mencionaste, para identificar cuáles eran realmente sus capacidades de detección, clasificación, porque era necesario saber si el dron que se detectaba era amigo, enemigo, no se sabía de quién era, y para poderlo inhibir había que tener una certeza. Posteriormente, en la cadena de decisión, había que saber dónde estaba el piloto. Y, por último, tomar la decisión de inhibirlo. Desde ese momento, desde el 2020, tanto el ejército como la policía y la armada empezaron también a desarrollar sus proyectos para adquirir sistemas antidrones, unos con mayor éxito que otros, pero siempre con la voluntad de acertar. Si hay algo que yo puedo asegurar, sin temor a equivocarme, es que la fuerza pública ha hecho lo que ha podido con los pocos recursos que se le ha permitido, y siempre con el ánimo de proteger primero a sus hombres, a sus mujeres, a sus soldados, a sus policías y a la población. Ese ha sido el único objetivo de ellos comprando estos sistemas antidrones. Que la estrategia no ha sido la acertada y debió haberse generado de un nivel central en el Ministerio de Defensa, centralizando capacidades, presupuesto, capacitación y experiencias en otros países. Sí, pero cada uno ha hecho lo que ha podido con lo que ha tenido, y vemos hoy que esos sistemas que ellos han adquirido han evitado que los eventos donde se han perdido vidas hubieran sido mucho más masivos. Entonces, sí se han perdido vidas, pero puede haber sido mucho peor. Podríamos en estos momentos estar hablando de masacres completas con drones si ellos no tuvieran estos sistemas antidrones que han adquirido a lo largo de casi 8 años.
8: Con la llegada de Abelardo de la Espriella a la presidencia, las relaciones con Estados Unidos cambiaron en muchos aspectos, y el tema del apoyo en seguridad y en la lucha contra el narcotráfico, pues es uno de esos temas. Recientemente se anunció en préstamo la llegada a Colombia de 3 drones MQ-9 Reaper, que son unas aeronaves muy especializadas, con unas capacidades avanzadas, tienen la posibilidad de durar 27 horas en vuelo, alcanzan alturas hasta de 50.000 pies, se pueden desplazar incluso a velocidades de 240 nudos,

0: el detonante fue la muerte de un niño en el Cauca. Él estaba jugando fútbol en una cancha sintética y fue víctima mortal, la primera víctima mortal en Colombia de este tipo de tecnologías al servicio del terrorismo. Entonces, en ese momento, yo por empatía, yo tengo un hijo muy cercano a esa edad, entonces pensé que él podía hacer algún aporte desde la experiencia que había vivido, compilarla y dársela a la sociedad para que se viera de dónde viene esa amenaza, qué supuestos se estaban manejando, que se han cumplido todos a la fecha, y qué estrategias se podían diseñar para frenar esa amenaza tan, tan grande y tan devastadora.
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1: Regresamos después de una breve pausa y continuamos en nuestro programa Realidades con nuestros invitados.
6: El gobierno de Gustavo Petro adquirió en Suecia, en la fábrica Saab, 17 aviones Gripen por 16,5 billones de pesos. El gobierno entrante de Abelardo de la Espriella ha anunciado que va a analizar con mucho cuidado este contrato. Claro, el contrato está vigente, incluso ya inició la fabricación de estas aeronaves en Europa, entonces es difícil que pueda eventualmente hacerse algún proceso judicial para modificar el contrato. Pero sin embargo, algunos analistas opinan que en lugar de haber adquirido estos aviones, era preferible haber comprado unos drones como los que nos está ofreciendo en préstamo Estados Unidos. Estos tienen un costo de 50 millones de dólares, afortunadamente, lo cual es muchísimo menor que los, pues tal vez el billón de pesos que termina costando los aviones Gripen. ¿Cómo ve usted, doctor Mendoza, esta posibilidad de eventualmente poder redireccionar esos recursos y adquirir los drones de los cuales Estados Unidos nos está ofreciendo en préstamo? Incluso parece que hay la posibilidad de comprar uno en lugar de adquirir los aviones Gripen. ¿Cómo lo ve usted?
0: Carlos, yo creo que la defensa aérea se da por capas y la misionalidad de los Gripen es una diferente a la que cumple el MQ-9 Reaper. Si hay un país que quiera tener una defensa aérea creíble y efectiva, una capacidad real, debe tener aviones de superioridad aérea. Esos son los Gripen. Los Gripen cubren esa fase de la defensa, la superioridad aérea. Entonces, pienso yo que no es cuestión de reemplazar uno por el otro, que son dos misiones complementarias, pero a la vez cada uno cumple una diferente. Sí sería muy viable tener nuestros propios drones, no solo Reaper, sino cualquier tipo de drones que nos ofrezca ese tipo de capacidades, de detectar cabecillas a kilómetros de distancia, a miles de pies de altura, con unos sensores altamente efectivos y hacer mucho más quirúrgicas las operaciones, pero sin descuidar nuestra superioridad aérea, que se ejerce en estos momentos con plataformas aéreas como los Gripen. Entonces, sería ir jugando con todos estos elementos, no depender solo de uno o de otro, sino ir construyendo por fases, por capas, para que Colombia pueda defenderse, como te digo, no solo del

0: enemigo interno, sino de amenazas que se proyecten en el mediano y largo plazo como enemigos internacionales.
1: Doctor Camilo, ¿hay injerencia de otros países en la instrucción y manejo de los drones con los grupos al margen de la ley? Y de ser así, ¿qué se podría hacer?
0: Totalmente, totalmente. Yo tengo la fortuna de poder hablar semanalmente con algunos combatientes que fueron miembros de la fuerza pública y que están en estos momentos en Ucrania, en el frente ruso-ucraniano. Algunos de ellos, en especial dos, llevan más de 2 años tratando de informarle a alguien aquí en Colombia, a alguien que sea un tomador de decisiones, que las FARC y el ELN envían, que llevan 2 años enviando integrantes a aprender cómo volar drones en Ucrania, a aprender y aplicar técnicas, no solo de eso, sino también de emboscada y de incorporar todas esas nuevas tecnologías de drones aéreos, drones terrestres y acuáticos al conflicto y traen eso para acá, para Colombia. Lastimosamente estas personas no han sido escuchadas, creo que tienen un conocimiento extremadamente valioso y que han evidenciado que los grupos al margen de la ley no paran, ellos no paran de innovar, ellos siempre están buscando nuevas técnicas, tácticas y procedimientos terroristas para afectar a los colombianos. Entonces, sí existen las pruebas, existen los testimonios, existen documentos que prueban que ya hay colombianos en Ucrania y han habido por más de 2 años una respuesta muy positiva, aunque un poco tardía para mí, fue que el ejército envió hace poco una comisión de sus hombres a Ucrania, no a combatir, sino a ver cómo se ha dado ese conflicto allá y en especial cómo los drones FPV han redireccionado y han cambiado la dinámica del conflicto entre esos dos países.
2: Estos drones Reaper que nos ofrecen préstamo a Estados Unidos, ya ellos los han utilizado con mucho éxito en otras operaciones, particularmente contra grupos terroristas, por ejemplo, los yihadistas de Somalia, en Yemen también. Pero hay una operación que ha sido muy notoria y que ha tenido mucha relevancia en medios de comunicación. Y es cuando dieron de baja al general iraní Qasem Soleimani. Esto aparentemente fue con uno de estos drones. Pero también han tenido la oportunidad de utilizarlos para transportar explosivos, pues muy pesados. Hablan de varias toneladas de explosivo que pueden transportar en estos drones. ¿No cree usted, doctor Mendoza, que esto definitivamente es lo que puede cambiar el rumbo de una situación de narcotráfico, de terrorismo, como la que vivimos en Colombia?
0: Completamente, Carlos. Puede cambiarla a favor de nosotros los colombianos que trabajamos y que pues, hacemos lo mejor por el país. Evidentemente va a ser un golpe muy fuerte para las estructuras delictivas y en específico para toda esa cadena logística, para sus rentas ilícitas de minerales, de armamento, de minerales raros, de drogas, de drones, entonces va a afectarlos en todos los aspectos y los va a restringir muchísimo en sus capacidades. Creo que es 1,3 toneladas de capacidad de carga que tiene el MQ-9 Reaper, que vamos, Q9 Reaper A, que vamos a tener acá en Colombia, y va a dar unas capacidades muchísimo más robustas a nuestra fuerza pública. Esperamos pues que sea de la manera más rápida posible y más efectiva posible.
1: Doctor Camilo, ¿qué tan importante es la inteligencia artificial para identificar automáticamente un dron hostil? ¿Quién debe tomar la decisión final de neutralizar un dron? ¿Una persona? ¿Un sistema automatizado? Porque esta última es particularmente interesante porque dirá, digamos que nos pone a pensar, nos deja pensando, ¿es la misma capacidad de acción y reacción de un hombre o de un sistema operativo?
0: Bueno, la inteligencia artificial es una herramienta que debemos usar a nuestro favor. Estoy convencido de que la decisión debe ser, en este caso, en el de la neutralización de drones, puede hacerse de manera autónoma. Pero cuando vamos a usar sistemas de armas que pueden tomar la vida de una persona, esa decisión debe ser tomada por un humano, que ha sido capacitado, que tiene experiencia, que conoce la ley y la aplica de la manera más efectiva posible. Entonces, si es un dron y analizando las condiciones y el contexto, puede hacerlo totalmente un sistema, que ya hay sistemas acá en Colombia que tienen esa capacidad de detectar e inhibir un dron sin la presencia humana, sin la intervención humana directa.
3: ¿Tiene Colombia la capacidad de producir sus propios drones o resulta mucho más conveniente económicamente importarlos o comprárselos a otros países?
0: Tiene y lo está ejerciendo. Hay varios proyectos de drones. En el momento no podríamos tener un símil de un MQ-9 Reaper colombiano, pero sí hay muchos proyectos y muchas empresas del Estado y privadas que tienen capacidad para producir drones de ataque, incluso drones de inteligencia, drones para detectar comportamientos ilícitos, mapas de calor. Entonces, las capacidades las tenemos. Y como le dije, tiene los centros de investigación de la Fuerza Pública, las tienen universidades y las tiene la empresa privada. Mi recomendación aquí, ¿cuál es? Trabajar la triple hélice y que esos tres actores se integren de la manera más rápida y efectiva posible y empiecen a tener una producción nacional de drones en diferentes escalas. Drones para identificar patrones delictivos en las ciudades, también en entornos rurales, drones para interferir otros drones, drones que sean detectados como una potencial amenaza, son drones interceptores, y toda la variedad de roles que se pueden cumplir con esta tecnología, pero sí se tiene en estos momentos la capacidad, como le digo, no de construir un Reaper, pero sí de tener drones tácticos que sirvan y que sean muchísimo más económicos. Entonces, creo que es el momento para que se conjuguen esos tres elementos de la triple hélice y podamos tener unos resultados mucho mejores en seguridad y convivencia.
2: Uno de los objetivos que persigue Washington al prestarle estos equipos a Colombia es cambiar un poco sus operaciones que viene realizando de ataques contra embarcaciones de narcotráfico por operaciones en tierra. Incluso en Ecuador ya parece que hay un par de drones de estos funcionando con mucho éxito en la lucha contra el narcotráfico. Esta pregunta, doctor Mendoza, se aparta un poco del ámbito tecnológico, de la parte técnica, pero quisiera que usted como analista y como experto en este tema me dé su opinión. Muchas personas dicen que el hecho de estar vinculado al negocio del narcotráfico o de pertenecer a un grupo ilícito, a un grupo ilegal, eso no per se convierte a un individuo en objetivo legítimo que pueda ser neutralizado con el uso de un dron. ¿Será posible que de pronto, al comenzar a utilizar estos equipos, las fuerzas militares de Colombia enfrenten esta situación que tiene que ver ya no con la parte técnica, como le digo, sino en otro ámbito, en el ámbito judicial o en el análisis de la legalidad de las operaciones? ¿Cómo lo ve usted?
0: Pienso que hay que analizar dos elementos muy importantes, que son la necesidad y la proporcionalidad. Si hay una persona que está involucrada en una actividad ilícita, pues es susceptible y tiene un alto riesgo, no solo de que su integridad se vea comprometida, sino también de perder la vida. Y muchas de ellas juegan con la vida de otras personas en toda esa cadena delictiva. Pero es muy necesario y es primordial analizar la necesidad de ese momento, la necesidad táctica. Si realmente tomando esa vida se va a tener o se va a generar un bien común y también la proporcionalidad de los elementos con los que se toma esa vida. Analicemos acá el caso de, volviendo al tema original, si tengo un dron que cuesta aproximadamente $1,000 que va a entrar a una unidad militar, no sabemos qué trae, pero tampoco sabemos si es de un enemigo, le disparo un misil que cuesta más o menos $600,000. Entonces hay que analizar muy bien esos elementos y de manera muy rápida tener personal muy capacitado que conozca la ley, que conozca la norma, que tenga mucha experiencia operacional y que con esos elementos tome decisiones asertivas que permitan afectar esas estructuras criminales, reducirlas, pues por ende tener una mejor gobernabilidad en Colombia.
1: Doctor Camilo, como decía la primera dama de la televisión, Gloria Valencia Castaño, lástima que el tiempo sea tan corto y se nos está acabando, pero nos queda mucha tela para cortar y ojalá nos acompañe en próximos programas, pero me surgen dos preguntas, si es tan amable. La primera, ¿está Colombia preparada para una guerra de drones o estamos reaccionando después de que la amenaza ya llegó? La primera, y yo sé que usted me habló de este tema, pero quisiera cambiar el tema o que usted nos oriente un poquito porque es el experto. Y el verdadero escudo antidrones comienza cuando detectamos el dron o mucho antes, cuando somos capaces de identificar quién lo compró, quién lo modificó, quién lo opera y con qué propósito.
0: Bueno, tu primera parte de la pregunta, en estos momentos pienso que no estamos del todo.

0: Mendoza, conversé con una persona que pertenece a las fuerzas militares que estaba explorando la posibilidad de poder derribar drones con determinado tipo de armas largas. Por supuesto, no serían tipo fusil porque pues la precisión requerida para disparar un solo proyectil pues sería, digamos, muy alta. Y eso dificulta mucho ese proceso. Pero eventualmente podría haber algún tipo de arma que se pudiera desarrollar estilo escopeta, algo que disparara un grupo de perdigones, un grupo de municiones que pudieran eventualmente dañar, derribar un dron a la altura necesaria para evitar que pueda descargar un explosivo encima de un objetivo militar. ¿Cómo ve usted esta posibilidad, doctor Mendoza?
1: De hecho, Carlos, ya hay.

0: Sabemos que esos sistemas no son magia. Esos sistemas antidrones no funcionan como una varita mágica. Ninguna defensa en el mundo es efectiva al 100%. Entonces, no nos dejemos llevar por ese facilismo de opinión y oigamos programas como este, como muchos que nos permiten tener un mejor concepto y un criterio mucho más preparado. Ustedes, muchísimas gracias, siempre dispuesto a participar y que estén muy bien, una excelente tarde.
1: Gracias, doctor Mendoza. A usted muchas gracias.
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0: 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En ASB Colmundo son las 12 en punto.
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0: Hace muchísimos años, ah, era un niño.
1: Hello.

0: 12 y 7 de la mañana.
1: ¿De la mañana?
0: Ya, 12 y 7 de la tarde. Y con esto damos inicio a un nuevo programa de la Casa del Fútbol Europeo.
2: Ya, 12 y 7 de la tarde.
0: Y bueno, hoy tuvimos un poquito de fallos al iniciar el directo. Aún estamos teniendo un poquito de fallos, pero traemos unos grandes invitados el día de hoy. Traemos personas que la camisa los une, a pesar de que el equipo esté a miles de kilómetros de distancia, igual que a nosotros. De esto trata la Casa del Fútbol Europeo. Y bueno, vamos a darles paso a estos muchachos. Traemos aquí a la hinchada oficial del Arsenal en Colombia. ¿Cómo están, Jonathan, Mauricio? ¿Cómo están todos?
3: Vamos, hermano. Bien, todo bien. Felices porque ganamos.
0: Felices porque
3: a las 6:30 de la mañana.
0: 2-1. ¿Ustedes se despertaron a las 6:30 a ver el partido?
4: Por supuesto. Claro.
0: ¿Cómo no? ¿Sí? ¿Seguros?
4: Cafecito y ya.
0: Oiga, eso es mucho amor y se nota que le tienen mucho amor. Decoraron muy bien el set del día de hoy, quedó muy bonito. Y trajeron muchas cosas y bueno, esa es la idea, que ustedes nos puedan contar un poco la historia de lo que es el Arsenal. Y bueno, vamos, antes de todo esto, yo quiero que ustedes nos cuenten qué son ustedes, quiénes son ustedes, quién es Mauricio, quién es Jonathan, quién es Juan, después de lo que es el Arsenal. ¿Qué es el Arsenal para ustedes? ¿Quiénes son ustedes para el Arsenal?
4: Dale, Johnny.
3: Empezó. Mi nombre es Jonathan Valencia. Yo, digamos, oficialmente soy el tesorero del club, pero en realidad funjo como community manager. Las redes, todo el tiempo estoy virtual, demás, grupos de WhatsApp, Instagram, digamos que hay un grupo enorme ahí, es un grupo gigante, pero ayudo a coordinar ese grupo de redes particularmente. Okay. Y pues hago parte de Arsenal Colombia Supporters.
4: Bueno, hola, mi nombre es Mauricio Salazar, para la comunidad de Arsenal soy el presidente y cofundador de la comunidad desde hace ya varios años. Y pues con Johnny trabajamos y con Juan, obviamente, trabajamos con todas las iniciativas que se tienen para el club año tras año, lograr que las personas puedan ir a Londres de una manera fácil, tener espacios de reunión, tener espacios de comunicación, tener, diferentes eventos para que la comunidad crezca cada día más.
0: Ok, Juan.
5: Mi nombre es Juan Camilo Castillo, yo oficio como el vicepresidente del club. Digamos que, al igual que mis compañeros, pues tratamos de apoyar pues esta bonita labor, este bonito proyecto que llevamos haciendo ya hace prácticamente 15 años, y es tratar de generar pues esta unión de la comunidad, de las personas que van llegando. De pronto, desde mi punto, de la parte en la que puedo colaborar, estoy como encargado más como el parte del merch, como de tratar de llevar la parte del color a las personas y a los aficionados, entonces okay. Apoyando.
0: Me gusta que mencionen esto de los 15 años, tengo entendido que la hinchada se fundó en 2010, ¿sí? Yo quisiera saber un poco más de esa historia, ustedes como vicepresidente y presidente, ¿Cómo llega a crearse una hinchada de este nivel? ¿Cómo llega a darse esa pasión por un equipo que se puede decir bien exterior? Pero que yo tengo entendido, ustedes tienen incluso hinchada en Barranquilla, hinchada en Cali. ¿Cómo se lleva o cómo se llega a tanta gente? ¿Cómo se llega a crear una hinchada así por fuera de Inglaterra, de Londres en este caso?
4: Bueno, yo quiero comenzar contando que esto nace en la universidad de cada uno, ¿no? Yo estaba en la Universidad Distrital en su momento y otros compañeros que iniciaron el proceso con la peña estaban en la Universidad Nacional. Algunos de ellos todavía continúan con nosotros. Y pues claramente por los horarios de la Champions en ese entonces era como las frecuencias más posibles para reunirnos, martes, miércoles a las 2 de la tarde. Nos reuníamos 5 personas, 6 personas más o menos, algunas veces unos, otras veces otros, y así fue creciendo. Es curioso que en el momento en el que se comienza a crecer más la hinchada es cuando al club en realidad peor le va, los resultados no acompañaban, pero yo creo que como la comunidad misma se empezó a sentir muy tranquila, muy segura, muy agrupada y recogida en diferentes escenarios. Y bueno, ahí fuimos creciendo, luego pues llegan personas que como Juancho y Johnny, yo no soy tan de redes, ellos sí son mucho más de este tipo de cosas, entonces se le comienza a dar un sentido a las redes sociales, se crea pues el Facebook, y en Facebook comienza a haber mucha más interacción, a publicar diariamente cada vez que teníamos un evento, y eso hace que vaya creciendo, y comienza a quedarse pequeño el espacio físico en el que nos encontrábamos en la 72 con 11, por la zona de Unilago. También jugábamos fútbol como manera de integración, y comienza a hacerse pues todo como muy armónico, ¿no? De ver el partido, luego jugar fútbol o viceversa, o jugar fútbol en la mañana, ver el partido, y algunos pues nos tomábamos por ahí unas cervezas, ya comenzamos a verlo los sábados.
3: Iba por la cerveza.
4: Sí, ya comenzamos.
0: O sea, usted está acá por solo por la pola.
3: Más o menos.
0: O sea, se fue extendiendo el plan suyo, ¿no? Su plan empezó con una cerveza, ahora está en radio hablando del Arsenal.
3: Sí, de la universidad, yo estudié en la San Martín, entonces la San Martín queda ahí abajo. Entonces esto era andaba 75, 78 con 11, ahí había unos bares donde se veían. Entonces yo iba saliendo un día con mi camiseta del Arsenal y veo ahí una gente viendo el partido, me senté y ya.
0: Pero, o sea, todo este tiempo ha sido muy genuino en ustedes ser hinchas del Arsenal, ¿no? Incluso antes de la creación del grupo. Entonces, ¿cómo se da ese amor por el Arsenal?
5: Claro, mira, para apoyar esa parte, digamos, yo llegué por redes. Paradójicamente, cuando yo encontré el grupo en Facebook, había muy poquitas personas. Y de manera muy orgánica, porque realmente nosotros nunca pautamos, nunca publicitamos para hacer crecer el grupo, no. Sencillamente la gente, de hecho tenemos un lema últimamente que es como, no sufra solo, o sea, vaya y acompaña al Arsenal. Y yo creo que muchos nos identificamos con eso, no solo de sufrirlo, sino también de vivir pues el momento como un partido como el de hoy. Y ver que hay una comunidad donde pues tú puedes ir y ver un partido, sufrirlo, gozarlo, lo que sea, pero cuando encuentras esa identidad de otras personas, pues creo que es mucho más fácil pues congregarse.
0: Adaptarse, sí.
5: Sí, claro.
0: No, y es chévere porque ustedes, pues todos se fueron encontrando en el camino, crearon una comunidad grande e incluso ahora están hasta metidos dentro del club, si se puede decir de alguna forma. ¿Eso cómo se puede llegar a conseguir? Pero antes de que me respondan eso, me gustaría también a anunciar que la mesa no está solo con los hinchas del Arsenal, y no solo estoy yo, de hecho estamos completos y estamos, incluso hasta toca hacer cambios porque hay mucha gente hoy que quiere tener su oportunidad hoy en esta entrevista, y vamos a darle paso a Tomás, que me gustaría saber qué preguntas tiene para los muchachos del Arsenal.
1: Buenas tardes,
3: enemigo.
1: Juan, Mauricio, Jonathan.
0: ¿Enemigo?
3: El enemigo.
1: No. Papá, siempre solo es
5: el hermano pequeño.
1: Ahí no hay problemas. Me gustaría preguntarles, ¿cómo nace ese amor? ¿En qué momento dicen, voy a ser hincha del Arsenal?
3: Uy, si me permite, es que todos tenemos unas historias. Todos los que se juntan, todos los que siguen un equipo a 8.000 kilómetros de distancia tienen su raye. Uh-huh. Están rayados, muchachos. Pero cada uno tiene su historia particular. Yo quisiera solo contar. A mi papá lo secuestra el ELN por allá en Chocó, yo soy de Cali, y tenemos que huir de Cali, y llego acá, a Bogotá, y en Bogotá no hay Superview, cable de Occidente, creo que se llama, parabólica, pero de Cali, sino que en Bogotá había otro, no sé cuál, y en esa parabólica hay Fox Sports y PSN, ustedes no existían, pero PSN durante 2 años dio la Premier, creo, 1 año, yo no me acuerdo.
5: Era la época de Juan Pablo Montoya en la Fórmula 1
3: y transmitía. Y de Juan Pablo Ángel en el Aston Villa.
0: Ajá.
3: Ya, a mí la pasión por el Arsenal me generó simplemente un cambio de televisión, porque yo ya veía el calcio italiano, yo ya seguía a Cristian Vieri, a Iván Ramiro Córdoba, obviamente, pero cuando llego a Bogotá ya no puedo ver el calcio italiano, sino que empiezo a ver la Premier, y ahí encuentro equipos y voy viendo partidos. No era como que uno pudiera ver todos los partidos, como ahora que usted pone y ve cualquiera el que quiere, no, lo que le pusieran en la parrilla, y empecé a ver partidos, y casualmente veía al Arsenal reflejado en diferentes cosas, y ya me doy cuenta que soy hincha cuando todos juegan en el PlayStation con Barcelona, Madrid, y yo juego con el North London Red, y mi mejor amigo, que ellos lo conocen, de universidad, Diego Poveda, un saludo, también jugaba con ese equipo. Entonces, cuando jugábamos en parejas, la única forma de que yo jugara con el North London Red era jugar con Diego. Y ya ahí ya dije, este es mi equipo.
4: Pues. Bueno, yo, sí, ahí como dice Johnny, creo que cada quien tiene su particularidad. A mí, obviamente aquí estamos tres personas, ¿no? La comunidad somos muchísimos, nada más en Bogotá normalmente nos reunimos 60 personas en el bar, 50 personas en el bar, para un partido contra el Burnley. Y uno obviamente habla con todos y cada uno tiene su particularidad. En mi caso, bueno, también es de muy vieja data. Más o menos en la época del colegio ya me gustaba el Arsenal. A veces pues en la televisión mi papá canaleaba y yo veía partidos del Arsenal. Luego pues uno comienza a sentir como más feeling. Luego pues me enteré que yo nací el día en que Arsenal quedó campeón. Entonces del año 89...
0: ¿El 89?
5: Justo en esta fecha.
0: Exactamente es esta camisa. Fecha. Que tenemos, sí, tenemos un...
4: Esta es la colección de todos los jugadores que hicieron parte del 11.
0: Y tienen, pues es que yo no alcanzo a ver y pues tampoco me llega toda la alineación a la mente, pero ustedes, me imagino, se la saben. ¿Tienes en esa alineación?
4: En gran parte sí. Me sé la historia completica del partido. Incluso hay un libro, una película que se la recomendamos, también está ahí el libro. Se llama Fever Pitch, y es la historia de un hincha de Arsenal londinense, en español Fiebre en las Gradas. Uh-huh. Es la historia de un hincha de Arsenal londinense que tampoco le gustaba el fútbol, es bien casual. Su papá y su mamá se separan, y la única forma que el papá encuentra de unirse con su hijo es un día llevarlo al estadio. Y resulta que ese día que lo llevó al estadio, pues le hizo... No sé si el mejor favor o el peor favor de su vida, porque desde ese día ese niño comenzó a ir cada 8 días al estadio y toda su vida giró en torno a seguir a Arsenal. Resulta que pasan muchos años en que Arsenal pues no gana títulos, siempre segundo, como pasa en esta, o pasó hace una par de temporadas hasta la pasada. Y se genera como un diálogo, ¿no?, entre los ingleses, de que Arsenal es el equipo que no va a ganar, ¿no? Que siempre ilusiona, y al final, pum, se hunde. Y la historia termina en que en Anfield, Arsenal venía líder durante gran parte de la temporada, luego se cayó, tenía que ganar como 3 partidos, se cayó, y en la última fecha tenía que mínimo empatar en Anfield. Iba 2-0 perdiendo Arsenal, y en el minuto 85... Thomas hace el 2-1 y en el minuto 96 Thomas hace el 2-2. Ese es el dorsal que tengo en esta camisa incluso. Y ahí se rompe por completo la... Es este jugador que está por acá, el número 4.
0: Okay. Mientras yo quiero ir repasando esa alineación, sigue contando tu historia, me gustaría... Solo quiero ver la alineación.
4: Dale,
0: sí,
4: tranquilo. No, finalmente pues ese día Arsenal queda campeón y ese día nace un pequeño bebé. Está aquí hablando, entonces obviamente eso como que afinó, reafianzó mi cariño por el club. Y también quiero decir que hay muchos hinchas que, al igual que Johnny, por la PES, en la época de los 2010 más o menos, que jugaba el Arsenal, entonces escogían el primer equipo con la letra A, algunos, entonces pum, Arsenal, listo, ese fue. O pues por Henry, evidentemente muchos se hacen hinchas, ¿no? Henry es un jalador de hinchas tremendo y así.
6: Sí, justo hablando de eso, pues ustedes ya saben, se enamoran del Arsenal, de este club, digamos por distintas historias como nos están contando, pero pues yo imagino que así como nace esta pasión por el club, algún jugador, como lo mencionan, les habrá movido algo, habrán hecho que se enamoren aún más del Arsenal. ¿Me podrían contar ustedes si ahí existe este jugador que para ustedes es un antes y un después en ese amor por el Arsenal?
5: Yo creo que muchos coincidimos en que puede ser Henry. Pues es que fue por la época que nos tocó vivirlo, pues la época de los Invencibles. En mi caso, digamos que mi historia se remonta al año 2000 particularmente, y es una historia muy, muy, muy graciosa, porque no sé si todavía se hace esa dinámica en los colegios, que a cada curso le asignan un país y se hace como los intercursos y todo el tema. A nosotros nos asignaron Inglaterra, y en medio de, pues me fui como hincha del fútbol a investigar el tema del fútbol y me encontré con la historia del Arsenal y el cañón principalmente. Me encanta o sea, el emblema del Arsenal, me parece, o sea, que de verdad es un emblema súper diferente, que genera fuerza, que genera...
0: Como carácter, carácter, poder.
5: Sí, poder. Sí. Entonces, me enganchó mucho el tema, empecé a seguir al equipo. La verdad, en ese entonces, pues fue año 2000 más o menos, Henry no era titular en el Arsenal, de hecho la delantera era más Wiltord, Bergkamp posiblemente, por esa época. Y de hecho hay una de las camisetas que traje, esa es la joya de, la joya de la corona, la camiseta de Sylvain Wiltord, que hace el gol en Old Trafford, con el cual quedamos campeones en Old Trafford. Y de hecho hay unos cánticos del Arsenal que mencionan eso, que le hemos dado la vuelta olímpica en los estadios más importantes
0: de los rivales.
5: De los rivales, en Old Trafford, en Water Lane.
3: We won the lane. Stamford Bridge, Old Trafford.
5: Y pues bueno, además, bueno, no sé, el uniforme, el sponsor, pero principalmente me enganchó el emblema, lo que significaba como el equipo, la historia. También soy muy de numerología. Yo nací 100 años después de la fundación del club, en el año 86, entonces también encontré la relación, 8 más 6, 14, el dorsal de Henry. Entonces ahí empezó la conexión, y no, Henry, pues cuando ya entró, o sea, el king del equipo. Y ahí, muy, muy, muy ahí, Dennis Bergkamp, o sea, es... o sea, el amor es muy, muy similar, pero pues Henry creo que es el que marca.
0: Sí, Henry fue básicamente como el héroe del Arsenal, al menos en los años 2000, ¿no? Y incluso llegan a una final de Champions, aparte de la Premier de los Invencibles. Pues, perdón por tocar esa final de Champions. Y me gusta incluso esa historia, esas historias que ustedes tienen. Creo que acá todos tenemos historias similares. En nuestros primeros programas fuimos, recapitulamos un poco esa historia. Y personalmente yo me enfoco en ese gusto por los escudos. Yo como hincha del Barcelona, yo veo el escudo del Barcelona y es hermoso, a mí me encanta por cada cosa que representa. Y creo que incluso hasta en el Arsenal, ese cañón siempre ha sido como de fuerza. Incluso en las camisas de ustedes no se ve como la forma del escudo, sino el cañón, porque es lo que más representa al club. Es una historia muy linda. Pero bueno, me gustaría seguir escuchándolos.
7: Sí, es que yo quería preguntarles a ustedes, muchachos, ustedes con el sentido de pertenencia que tienen a este equipo, que ya llevan muchísimos años siendo hinchas, ¿cómo creen que se construye ese sentido de pertenencia? A pesar de que ustedes, pues como habíamos dicho, pertenecen a un club que está a muchísimos kilómetros, que su historia, que su idioma, que todo está completamente en otro lado, ¿cómo creen que se construye ese sentido de pertenencia de ustedes siendo hinchas del Arsenal, a pesar de estar en un país muy diferente?
5: 8.500 kilómetros.
3: El tipo puede cambiar de todo, de cara, de casa, de familia, de novia, de religión, de Dios, pero hay una cosa que no puede cambiar.
7: Pero usted
3: no puede cambiar de pasión. Y eso resume nuestro... Y el It's Not Done resume nuestro mantra como hinchas. O sea, con el fútbol... Con los deportes y con las cosas que apasionan pasa algo que no es muy explicable y no es razonable. Y una vez uno agarra la atracción y encuentra otras personas que agarran lo mismo, como que encuentra un lugar en el universo, que hay una frase de Bergkamp que la plasma muy claro, ya, uno no se suelta. Eso como que va creciendo. Y hay momentos de ups and downs, porque lo decía Mauro, ¿verdad? Nos tocaron las vacas flacas. Yo en los grupos de WhatsApp discuto mucho con los hinchas Gen Z del Arsenal, pero les tengo mucho respeto porque se hicieron hinchas de un equipo sin verlos ganar. Uh-huh. A nosotros nos tocaron un año glorioso y puedo decir, pues eso me terminó de enganchar. O sea, pero es un tema que se va volviendo como una bola de nieve. No sé si eso responde a su pregunta.
7: Sí, y además,
3: pero...
7: ¿ustedes qué consideran de aquellos que piensan que no se puede ser hincha de un equipo sin compartir una ciudad, ese mismo origen?
6: Sí, no sé si han vivido eso, pero digamos en redes sociales, y eso sí, una toxicidad muy grande de personas que dicen, ¿cómo vas a ser hincha de otro club, de otro país, si es lejos? Y es como, es que el fútbol, como lo mencionaste, es una pasión, no es necesariamente... una obligación de la entonces tenemos que seguir los mismos clubes de tu ciudad, o si no, eres un falso hincha o lo que sea.
4: Yo ahí diría que entonces la gente del Bichada no puede ser hincha de ningún equipo de fútbol, pues porque en Colombia, no que yo sepa, no hay el Deportes Bichada o algún club de la región, ¿no?
7: Claro.
4: Finalmente el gusto por un equipo de fútbol, claro, a veces está heredado por sus padres o por su comunidad o por el lugar donde vive, por el sentido de pertenencia de ese lugar donde nació o donde vive, pero en otras esferas está dado por el gusto como ese equipo representa o juega el fútbol, o los valores que ese equipo, que de alguna manera se acercan mucho más a los de uno. Y yo también creo que aquí hay una, y yo siempre lo he expresado, y es una problemática grande de atracción del fútbol colombiano, porque el fútbol colombiano no atrae. Entonces, exacto, eso es como si usted va a la tienda y a usted le gustan, no sé, las papas de pollo, pero el de la tienda solamente vende papas naturales. Pues usted qué tiene que hacer, pues sí, buscar otra tienda, porque pues no va a decir, no, voy a comer solo naturales porque pues es lo que hay. No, entonces, claro, aquí hay un problema, y es que el fútbol colombiano durante mucho tiempo comenzó a perder hinchas, porque si uno se da cuenta, la gente que se aferra o se enamora de equipos de afuera, generalmente es personas que vienen de los 90 en adelante. La gente más antigua pues ni siquiera podía ver fútbol extranjero, pues no se iba a enamorar de algo que no ve. Entonces terminaba siguiendo su equipo local. Eso es una crítica que yo también siempre en muchos escenarios he hecho a fútbol colombiano, y es los periodistas, los jugadores, los directivos, hacen todo para que uno no los vea. Ya ni siquiera, porque es que es más barato ver la Premier que ver
0: el fútbol colombiano, ¿no? Que toca pagar una suscripción para verlo. Y ya que mencionas, incluso se me viene a la mente que en un país como Colombia, que por ejemplo Atlético Nacional, que en 1989 queda campeón de la Copa Libertadores y lo hace acá en Bogotá, lo que tú mencionas, en ese momento la gente no estaba acostumbrado a grandes títulos o a eventos tan importantes, al menos en el fútbol colombiano, que mucha de la hinchada que llega a Atlético Nacional es por esa Copa Libertadores. Entonces, como que es un poco, podría decirse, hipocresía por parte de ciertos hinchas, como mencionar, como, hey, ¿por qué a usted no le gusta el equipo de su región? Si incluso hay hinchas de Bogotá que son hinchas de Nacional, de América. O sea, incluso hasta en el regionalismo se ve eso.
5: Y ponte a pensar, hay equipos, incluso en el fútbol colombiano, que su máximo ídolo ni siquiera es de la ciudad. No sé, un ejemplo, Santa Fe, o sea, no sé, uno de sus mayores ídolos es Omar Pérez. Uh-huh. Y sí, ni siquiera es colombiano. O ahorita Rodallega está, y el man es hincha del América y ni siquiera es de Bogotá. Entonces, o sea, voy mucho con el punto de Mauro, de que los medios en un momento se encargaron de esos también, afortunadamente, de traernos otro panorama, otro fútbol, de vendernos otras cosas, otros deportes también, y es ahí donde uno se engancha. Hay gente que no le gusta el fútbol, le gusta, no sé, la Fórmula 1, el tenis, así no lo practiquen, y pasa eso, porque pues tú tienes que buscar una identidad y una pasión, algo en que creer,
3: pienso. Nosotros tenemos un amigo filósofo que no le gusta el fútbol, es muy hincha del Arsenal. Pues no le gusta el fútbol, o sea, no sé, un partido de fútbol distinto.
4: Nunca va a patear un balón.
3: Una pasión es una pasión, entonces, claro, es difícil explicar, se respeta la posición de la gente que crea eso, pero el mundo cambió, Charles, el mundo cambió.
8: Bueno, y pues yo los he escuchado hablando mucho del Arsenal, pero de la parte masculina, y también tenemos en cuenta que está el Arsenal de femenino. Uh-huh. Entonces, ¿ustedes cómo viven esa parte del club? ¿Sienten que se sigue visualizando como el masculino o falta todavía más?
0: Bueno, y esa pregunta, antes de que me la contesten, va a ir a nombre de ASB Noticias, una buena noticia de lunes a viernes, y también a nombre de Abaco y Emanuel, si me ayuda.
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0: Bueno, 12:30 de la tarde, y antes de que me contesten esa pregunta que hizo Sofía sobre el equipo femenino, también nuestros oyentes se van reportando. Dice John Orjuela: interesante que en Colombia se vean hinchadas de equipos europeos, no pensé que existiera, o por lo menos que se diera esa pasión. Tiene una pregunta y es, ¿cómo arman una barra o una hinchada de un equipo que no es nacional o que el país del equipo sea reconocido y como parte y cómo se vuelven parte importante del equipo?
4: Bueno, yo aquí las dos preguntas creo que pueden incluso ir con una respuesta parecida. Lo primero es, todavía hay muchas personas que separan un poco el equipo masculino del equipo femenino, ¿no? Yo no puedo hablar por todos, ¿no? Porque pues cada quien evidentemente tiene sus gustos. Pero a nivel Arsenal sí hay un común denominador, es que la mayoría igual también siguen el fútbol femenino, tal vez no de la misma manera de levantarse todos los días, porque incluso la transmisión es un poco más difícil. Sé que en Inglaterra sí la afición del fútbol femenino es muy grande. Nosotros tuvimos la oportunidad de la primera vez que fui con Johnny y con Juan, fuimos a ver un partido femenino de Arsenal contra Everton, y era en Liverpool, en la ciudad de Everton, y las gradas estaban llenas con muchas personas de Arsenal, y Liverpool y Londres pues tienen una distancia considerable, más o menos 3 horas, ¿no? Y aún así habían un montón de personas, mujeres y hombres, acompañando al equipo femenino de Arsenal. También ahí está que el equipo masculino tiene muchos, bueno, incluso dentro de las normas de la FA, que la FA es como la institución que reglamenta el fútbol inglés, una de las normas busca que los equipos tengan una responsabilidad con el equipo femenino. Uh-huh. Y tienen que designarse un presupuesto obligatoriamente a las fuerzas bases y al equipo femenino. Eso hace que eso también crezca, y crezca no solamente a nivel de formación, sino a nivel de pues de merch y demás. ¿Y por qué digo que se pueden responder más o menos en ese sentido? Y es porque institucionalmente Arsenal es pionero en muchas cosas durante toda su historia. No sé si saben que el primer equipo que puso dorsales, números en las camisas, fue el Arsenal. Herbert Chapman fue el genio al que se le ocurrió decir, venga, usted va a ser el 1, usted el 2, usted el 3, usted el 4, usted el 5, solamente por ubicarlos geoespacialmente en una cancha, y de ahí en adelante todo el mundo se puso números. Fue el primer equipo que puso un reloj en el estadio para saber cuánto tiempo va corriendo y saber cuándo se va a acabar el partido. Son vainas que ya uno da por sentado, ¿no? Como por lógica.
0: Sí, obvio.
4: Pero se dieron en su momento y fue Arsenal el que las creyó. En ese mismo momento, en ese mismo sentido, Arsenal es el primer club que crea la comunidad latinoamericana, crea la comunidad, incluso hay una comunidad que se llama Gay Gunners, que es una comunidad LGBTIQ+, en donde son reconocidos como hinchada oficial y tienen su espacio dentro del estadio. Ya hay muchos equipos que también lo respaldan de esa manera. Y así mismo pasó con la pregunta tuya hacia las mujeres. Y eso también responde a que para Latinoamérica o para el mundo, Arsenal tiene la posibilidad de que se creen hinchadas oficiales. Lo que ellos piden es que sean organizados, o seamos organizados, que hagan unos estatutos, y esos estatutos tienen que estar sí o sí, es innegociable que vayan en línea con los estatutos del club, sobre el respeto, sobre el orden, sobre la comunidad. Hoy día tenemos una bandera en el estadio. Uh-huh. Una bandera que ya lleva 6 años.
3: Sí.
4: Tenemos también...
0: Sí. Sí. Que es como un estandarte donde está el escudo del club, y hay muchas banderas de diferentes hinchas.
5: Afuera y adentro del estadio.
4: Nosotros tenemos
0: dos. Sí, eso me comentó Jonathan antes de que llegaran. Voy a estar poniendo imágenes y me parece bonito porque en las imágenes que él me enviaba hay fotos de hinchadas que uno no piensa que existan, ¿no? Vi Arsenal Jamaica, vi Arsenal Bangladesh, entonces uno como que queda en... Ok, esto es grande, o sea, uno ya sabe por simple lógica lo que ha hecho el Arsenal y lo grande que es, pero ya cuando uno empieza a ver lo que a dónde se llega a expandir, uno entiende mucho más tanto de pasión como de grandeza en el club.
3: Y fíjate algo ahí, y es lo que decía Casti, hay dos, ¿no? Tenemos el logo, que es Colombia Gunner, por ahí está, afuera del estadio, en la parte principal, para los que pues de pronto no puedan entrar, pero adentro está la bandera. Lo chistoso es que a nosotros y todas las banderas las mueven como anualmente. En este momento estamos en occidental, al lado de la bandera de Algeria. Entonces juntan países distintos, juntan hinchadas distintas, y es chévere porque eso es lo que significa el Arsenal en realidad, como diversidad, respeto, valores, hacer las cosas correctas.
0: Y yo tengo una pregunta, en ese estandarte que mencionaba, en el que están todas las banderas juntas, ¿cómo se decide el tamaño de cómo se ve? Pues yo en la imagen veo que, por ejemplo, el de Gunners Alemania es mucho más grande, o incluso la de Jamaica, ¿eso se decide por...?
5: No lo sabemos.
0: ¿El diseño? Sí, de pronto por como es un estilo mosaico, de pronto sí sea por eso. Pero
3: cuando eso pasó, fue cuando renovaron el estadio. Eso fue que en 2022,
4: creo. Sí, 22.
3: ¿No? 2022 renovaron el estadio. Nosotros nos pidieron el logo oficial. Nosotros hicimos un concurso hace muchos años y se lo ganó un hincha, Juan. Saluda, Juan. No lo conocíamos, ya lo conocemos, parcero. Y nosotros lo enviamos, pero claramente... de Alemania es mucho más fácil ir a Londres, ¿sí? Entonces por eso habrá hinchadas que son más conocidas allá dentro del equipo de trabajo del Arsenal.
11: Bueno, buenas tardes. ¿Sí? Buenas tardes.
4: Hola. Hola.
11: Chicos, yo les tengo una pregunta. He visto que les han preguntado bastante sobre la pasión, pero quisiera preguntarles algo sobre un equipo en específico. Yo, como buen amante al fútbol, me encanta la historia del Arsenal, de los Invencibles. Me encanta. Y me gustaría preguntarles si para ustedes es el mejor equipo de la Premier en toda su historia.
4: ¿El Arsenal de Invencibles?
11: En la temporada 2003-2004, ¿creen que es el mejor equipo que ha estado en la Premier League?
5: Es subjetiva, yo te diría que sí, porque soy hincha del Arsenal, así de fácil, sí, pues sí, pero vengo viendo el Arsenal también de hace poco y obviamente son equipos mucho más renovados, o sea, con táctica diferente, evolucionados, o sea, que juegan a otra cosa. Pero de entrada sí, o sea, para mí ese equipo hasta el momento, pues en lo que hemos podido ver, porque de lo que se llama del 90 para atrás, pues es muy difícil encontrar un registro fílmico del equipo, pero lo que hemos visto personalmente, de una yo te lo firmo que sí.
11: Okay.
4: Yo diría también que es subjetivo, si uno se reduce a pensar en que pues no perdieron, pues o sea, nadie más ha podido hacer eso.
0: Claro.
4: Ya el solo hecho de no perder dice, pues tú eres el mejor equipo del momento. A mí me gusta mucho la historia, me gusta mucho el fútbol. Yo lo compararía incluso un poco con el Nottingham, que quedó bicampeón de Champions. Porque ese Nottingham venía de segunda división. O sea, quedó campeón de segunda, quedó campeón de primera, luego queda campeón de Champions, luego queda campeón de Champions. Y son cosas que, como un equipo de segunda división va luego a ir a ganar en Europa. Sí, o sea, entonces tenía que haber sido un equipazo, tenía que haber sido una cosa impresionante. Claramente también vimos el Manchester City de los 100 puntos, ¿no? O sea, pues hacer 100 puntos.
0: O el del triplete, el United.
4: El United del triplete. Entonces han habido muchos equipos muy buenos.
0: Eso sería muy buen debate, saber o sacar un 11 de todos los equipos que han pasado.
4: Pero ninguno ha quedado invencible.
0: Ninguno, eso es cierto.
5: Y
0: eso es un punto muy a favor.
5: Y algo muy chévere es que, Aunque durante mucho tiempo tuvimos sequías de títulos, siempre hemos sido fieles a nuestra identidad de juego y tenemos una identidad de juego, lo cual los otros equipos dependen de cierto tipo de jugadores para jugar, para crear el juego. Y yo he escuchado frases como, uy, un gol al estilo Arsenal, máximo a lo Barcelona, ¿sí? O sea, equipos que respetan la calidad del juego y su filosofía de juego. No he escuchado un gol a lo Manchester, no sé qué será, un centro y un cabezazo, un rebote.
4: Un gol
5: a 97. ¿Sí? Claro. ¿Ves? Entonces, eso es fiel, o sea, a lo que voy es que, aunque no hayamos ganado, siempre hemos sido muy fiel tanto a los valores de la institución como a la manera de jugarlo. Entonces, pues, creo que eso nos ha caracterizado y por eso no es tan difícil elegir un equipo.
11: Okay. Muchas gracias.
12: Qué formal. Se sentía después de una zona vista. Muchas gracias, muchachos.
0: Muchas gracias.
12: ¿Cómo están? Bueno, sabemos que este equipo últimamente ha estado como en un vaivén de emociones, ¿no? Entonces empieza la temporada y a mitad de temporada primero lo creen supercampeón y después llega y cae. ¿Cómo se vive ese vaivén de emociones? Últimamente, pues en la última temporada llegaron a la final de Champions y pues pasó que el PSG les ganó. ¿Qué hacer uno como hincha, ¿no? Uno lo vive desde otras maneras, ¿sí? Yo desde mi equipo, aquí mi compañero Esteban también, y ustedes como hinchas, ¿cómo viven esos momentos de vaivenes de emociones a lo largo de la temporada?
3: Es más llevadero cuando hay otros al lado, cuando hay otros parceros. No sufra solo, tenemos que cambiarlo y ahora es como, no gane solo. pero es más llevadero cuando uno está con otras personas. Miren, se ha vuelto algo, un parche muy interesante. Y yo este martes no podré, pero me gusta a veces terminar mi trabajo 1:00 p.m, irme a ver Champions con ellos al bar a 2:00, que hacemos la puya en la calle 47 con séptima, es de Arsenal Street, lo pueden buscar en Google Maps. Estamos creando algo grande. Estamos
0: ya es grande, pero quieren sí, crear algo más grande.
3: Sí, estamos apoyándonos de la alcaldía local y todo, de los bares y los sitios, porque ya estamos consumiendo allá mucho. O sea, ya compramos en la taquería al lado, o sea, ya llegan 180 personas y ya hacen un consumo. Entonces, Arsenal Street, llegar a Arsenal Street una tarde o un sábado temprano, un domingo, y uno saber que no solo va a haber fútbol, sino que va a ir a hablar cómo va Casti, cómo va la vida Mauro, cómo va la niña, o sea, como que se va creciendo. Entonces, ese vaivén se lleva mejor cuando no se está solo, esa es la verdad, y hemos encontrado un lugar en el cual pues no nos sentimos solos, nos parchamos todos, y llega gente y se van uniendo al... Y luego faltan una vez o dos, vuelven, y ya luego vuelven con más regularidad, y eso es normal.
4: Yo ahí le sumaría que, pues hablando del por qué uno se enamora de un equipo, con todas las condiciones que ese equipo ofrece, ¿no? Uh-huh. Porque si yo quiero ganar al como sea, pues me vuelvo hincha del Madrid y facilito, bueno,
0: ahorita
4: ¿no?
0: No, tampoco, es el Barça.
4: Que el Barcelona sí también gana como sea, ¿no?
3: Sí. 50%.
4: Preguntemos la Negreira, pero bueno.
12: Sí, es que no soy el único.
3: Ganan dos en esa liga.
0: Bueno, entonces un día vienen todos y yo acá los atiendo con el tema Negreira. Acá no pasa.
4: Pero bueno, el punto es que uno se enamora de un equipo con sus buenas y sus malas. Y en efecto, pues con Arsenal uno aprende a vivir los momentos de victorias plenamente y disfrutarlos como si fuera el último momento de una victoria, porque en cualquier momento eso no llega, ¿no? En cualquier momento llega una mala temporada, en cualquier momento llegan situaciones adversas, lesiones, bueno, mil cosas. Aprendes a convivir con eso, como bien dice Johnny, también aprendes a convivir con esas frustraciones y esas alegrías con los demás, en el caso pues de Arsenal Colombia. Y para el ejemplo de la Champions, yo creo que, bueno, yo venía de tal vez la máxima experiencia en mi vida, que fue ir a ver a Arsenal campeón en Inglaterra. Creo que nunca en mi vida voy a sentir tanta emoción, tanta alegría, tanta desborde de pasión. Y llego a encontrarme con mis panas a ver una final de Champions. Entonces, yo siempre dije, independientemente de si gane o pierda, ya gané.
0: Exacto.
4: Yo ya gané, porque en primer lugar, lograr reunir en un día de ley seca 250 personas en un bar, eso, ahora puedo decir que es ley seca, ¿no?
3: En un club.
4: Hacer eso no lo hace cualquiera, ¿no? Y después de venir de quedar campeones de la Premier y jugar contra el mejor equipo de Europa, seguro que es el Paris en este momento, y finalmente perder por penaltis es como, bueno, faltó un tris, ¿sabes? Pero no lo sentí como una derrota, sino como una parte de aprendizaje. Ahí dentro de las declaraciones típicas de Arteta dice, cuando él llega hace 8 años no estábamos en Champions, ni siquiera clasificábamos porque veníamos en una debacle tenaz. Luego, exacto, en Europa League, incluso hubo un año que no estuvimos ni siquiera en Europa League. Y luego
0: fue como la época de Lacazette, de Pepe, de Aubameyang, que
4: tal cual, y luego llega ahí la primera Champions, pasa de grupos, eliminado en octavos, luego eliminado en cuartos, luego eliminado en semis, luego pierde la final. Entonces él siempre dice como, es que es imposible, o sea, es muy difícil pasar de no clasificarse a quedar campeón de la Champions.
0: De 0 a 100.
4: Eso no pasa, generalmente es todo un proceso. Ahí les dejo que...
0: No, y Arteta, bueno, Arteta y como a tal, a mí me gusta mucho la filosofía del Arsenal, que... En 34 años el Arsenal solo ha tenido 3 técnicos, Arteta, Emery y Wenger. Esa filosofía pues demuestra mucho como la confianza que se le puede llegar a dar a los jugadores como a los técnicos, porque vemos, por ejemplo, hoy en día el Real Madrid, que en menos de 3 años ha cambiado a 5 técnicos, el Barça, que en 10 años ha cambiado como 8 técnicos. Entonces, como es como entender el United, que cambia técnico cada 6 meses, sí.
6: Pero cómo no cambiar con ese rendimiento, ¿no? Es que también lo del Manchester es complicado.
5: La exigencia para ellos es también porque pusieron la vara muy alta, demasiado.
0: Exacto. Sí, es que hay equipos que son muy grandes y que en un momento se caen y no saben levantarse. Eso le ha pasado al Arsenal, como ya mencionaban, le ha pasado al Barça también en una época muy contemporánea a la de ustedes, pero por ejemplo el Milan y el United están hace tiempo muy abajo. La Juve, bueno, la Juve está muy actual, la Juve es desde...
13: Es que ese es el ejemplo de los equipos que quieren ganar, pasar de 0 a 100. ¿Y qué está? ¿Cuál es el error? A mi punto de vista del Manchester, del Milan y de Juve, los casos que tú dices, es que están queriendo contratar jugadores que ganen ya. Uh-huh. Y si uno se da cuenta, pues en el ejemplo de Arsenal, claramente el Manchester City es un ejemplo aparte porque con ese montón de dinero, que afortunadamente va a quedar sancionado, pues cualquiera gana, ¿no? O sea, pues si yo puedo ir a comprar a todos los mejores de una, pues voy a ganar. Pero eso no pasa en la vida real. Uh-huh. Y si uno se da cuenta, la evolución de Arsenal comienza con jugadores que va creando Arsenal. O sea, los dos centrales llegaron de 23 años. Y una apuesta.
7: Y precisamente por eso que estabas mencionando lo del Manchester City, quisiera saber así más o menos brevemente, ¿qué opinan sobre este caso y qué creen que sería lo más pertinente? ¿Qué podría hacer la federación o la liga inglesa?
0: Bueno, eso es una buena pregunta, pero antes vamos a ir a nombre de Seeker, Chevrolet y Abaco. Digo, perdón.
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0: Música. 12:48 de la tarde y volvemos con la pregunta que estaba haciendo Julián. Y sí, me gusta, es interesante saber con esta sanción que se le pone al City, qué jugadores ustedes podrían tener del equipo o qué jugadores verían en su equipo.
13: Bueno, no sé si quieras...
5: Y tratando de responder la pregunta, pues a mí me gustaría una quita de puntos muy berraca. Tanto lo de los títulos... Igual.
7: ¿Como descenderlo quizás o no?
5: Bueno, sí, ¿por qué no? Un descenso, una quita de títulos, digamos, en el escritorio, no que se los asignen a otro equipo o al que haya
7: venido. Sí, es que eso es lo que yo he visto también.
5: Realmente, pues, yo creo que ni a nosotros mismos nos gustaría recibir un título
0: en el escritorio. ¿Sí?
5: Pero pues lo que he podido investigar últimamente es que el tema va mucho más profundo, porque el tema está muy ligado al tema político. Uh-huh. Realmente los dueños del City son los presidentes de esos países, básicamente. Entonces el tema de la inversión a Reino Unido es exageradamente alta y ese es el conflicto ahí, de hasta dónde ellos pueden involucrarse para permitir una sanción o no, que le quiten, o sea, no creo que esté en juego el tema de que le quiten cómo es el como la
0: personería jurídica.
5: Exacto, al club, o sea, así que no le quiten el nombre, no participe, no, hasta allá no creo que llegue, pero para mí creo que lo justo sería, porque muchos equipos salieron damnificados con eso, o sea, equipos que les quitaron sus títulos, que jugaron finales contra el City, que no las pudieron ganar, porque pues hicieron algo ilegal, entonces, pues partiendo de ese punto, tienen que pagar por eso. Y pues lo más justo sería una quita de puntos, algo similar a lo que pasó a la Juventus.
7: Principalmente como hinchas del Arsenal durante las últimas temporadas, si bien el periodo de investigación es anterior a, digamos, como a esta última disputa que ha tenido el Arsenal con el City, ¿no les afecta principalmente por el hecho de que estuvieron muchas veces muy cerca de ganarle los títulos al Manchester City?
13: Yo te la cambio, es que incluso, claro, desde el 2008 es más o menos la sanción, ¿no? Los 115 uh-huh. cargos que tiene en investigación el Manchester City.
7: Sí.
13: Pero ¿con qué jugadores ganó sus títulos? Uh-huh. Al Arsenal, el City le quitó a Bakary Sagna, a Gael Clichy, a Sami Snarri, al Kolo Touré.
0: A Debajor.
13: A Debajor en su momento, pero bueno.
5: Antes.
13: Pero, exacto. Pero nada más esos cuatro.

0: Que Juancho, yo creo que si va a haber una sanción alta, las fuentes más cercanas de Inglaterra, de Telegraph y demás, hablan de que incluso ya la EFL está pensando en que si la FA, la FA es el órgano que dirige la Premier y la EFL es el que dirige el fútbol inglés, como de la segunda para abajo. Entonces, que si la FA sanciona, la EFL también dice, uy, pues yo no me voy a meter aquí en pelea de gigantes, pues conmigo si quiere jugar empieza mínimo desde tercera o cuarta división porque no lo voy a recibir en el Championship tampoco. Entonces se habla de que los puntos, la sanción en puntos podría llegar a ser tal que sí o sí descienda por sumatoria de puntos y un poquito más. Pero como bien lo dice Juan también, ahí hay un tema político y es que Abu Dhabi es el mayor inversor en la ciudad de Manchester. Entonces hay que ver qué tantos cojones tiene la Premier para ejemplificar una sanción, porque pues también dicen, bueno, pues es que si usted no sanciona al City en este momento, pues ¿qué va a pasar con Newcastle? Newcastle tiene más plata. Y Newcastle ha tenido que vender a Isaac para poder mantenerse en buena posición con todo el tema financiero. Entonces, si usted no sanciona al City, pues el Newcastle va a decir, ah, bueno, yo tengo más plata que usted, entonces vengo y se vuelve todo esto una pelea de locos.
1: Sí, claro, y no, y ahí vemos la doble vara, tal vez con respecto a lo que decían de cómo actúa la Premier con ciertos clubes, ¿no? O sea, al Manchester City sí le va a doler mucho más a la Premier, digamos, hacer estos castigos, hacer algo justo, porque es que no estamos hablando solo de un cargo. Y mientras vemos ejemplos como pudo pasar con el Everton, ¿no?
0: El Nottingham que descendió.
1: Claro, entonces a ellos cada vez que pasa algo, listo, no pasa absolutamente nada con quitarles puntos, con hacer algún castigo, pero ¿qué va a pasar con el City? ¿Cómo va a ser el precedente de que no se ha visto, al menos en la Premier, de esa cantidad
0: Alguien
1: de
0: que se
1: cargos
0: burle.
1: y de un club tan grande, ¿no? Entonces es como ese conflicto,
2: Yo
1: ese tema.
2: quisiera preguntarles ahora ya un poquito más a futuro, ¿no? Ya va corriendo la temporada, va en segundo puesto en la Premier, está corriendo también la Champions. Quisiera preguntarles y saber qué esperan ustedes como hinchas del equipo y también qué esperan ustedes con lo que ya han venido fundando y lo que ya ha venido creciendo. ¿Cómo se proyectan ustedes también con su barra y todo eso?
3: Yo quisiera empezar con la segunda, porque la primera no lo mufa y no quiero hablar de futuros. Fíjense en números para que los tengan. Nosotros en redes sociales somos 15 mil seguidores constantes, más los que llegan, más los haters, más 15 mil. Oficialmente ante el club en estos momentos son 568 personas que hicieron un trámite y que se inscribieron, que se acogieron a unas

0: nosotros tenemos la visita de hinchas de Perú, de México, de Londres, de todos lados constantemente, y muchos de ellos llegan porque ya saben que existen o porque nos conocimos antes y bien. Entonces, seguir logrando a Colombia como un eje de hinchas del Arsenal en Latinoamérica.
1: Y cómo no verlos aquí en el Campín también, ¿no? O sea,
0: no sería en el Campín propiamente, y era lo que habíamos hablado, de 2028, así que sumemos años de ingeniería y demás, 2029-2030 se estrenará el estadio, el nuevo estadio de Bogotá.
2: El Decencia.
0: ¿Por qué no?
2: Bueno, ya faltando 2 minutos para acabar, ¿alguna invitación que le quieran hacer a la comunidad de la Casa del Fútbol Europeo?
1: Yo sí, de pronto este hombre me tendría que dar regalías por lo que va a hacer. Yo insisto en este libro, es un libro de culto para todo el que es fanático del fútbol. No porque sea un hincha del Arsenal, y claramente describe mucho de lo que estábamos hablando, de lo que nos tocó vivir en un momento, que fue aguantar al Arsenal cuando no ganaba, cuando no, más o menos es la historia de lo que describe el libro. Y nada, o sea, súper recomendado para cualquier fanático del fútbol de verdad. También está la película que pues lo grafica muy bien. De pronto para que lo referencien, y pues la invitación está hecha para todos los fanáticos del Arsenal que de pronto que no conocen de la comunidad, que por favor nos busquen en redes sociales, que insistan en buscarnos, en acompañarnos, porque hemos generado otros espacios que tenemos también. Está el equipo de fútbol, que como decía Mauricio, tiene tanta longevidad como la misma comunidad, y eso engancha. Entonces pues nada, que nos busquen en redes sociales y que pues aprovechen toda esta labor que hemos hecho durante tantos años.
2: Bueno, muchas gracias, y ahora sí, siendo las 2:58 de la tarde, me despido. Fue un muy gran programa, muchas gracias tanto a ustedes como hinchas del Arsenal acá en Colombia, y gracias por esa invitación, y muchas gracias también a los panelistas. Mi nombre es Esteban Hurtado, recuerde seguirnos en todas nuestras redes sociales como @ Casa del Fútbol Europeo, Instagram, Twitter, X, Facebook, YouTube, Kick y Twitch. Muchas gracias.

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0: 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En ASB Colmundo es la 1:02. 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

en ASB Colmundo es la 1:32. 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

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En ASB Colmundo son las 2 minutos. 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

En ASB Colmundo son las 2:32 minutos. 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

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En ASB Colmundo son las 3 minutos. 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

En ASB Colmundo son las 3:45 minutos. 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

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En ASB Colmundo son las 4:02.

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En ASB Colmundo son las 5 en punto.

En ASB Colmundo son las 5:15 minutos. 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

En ASB Colmundo son las 5:47 minutos. 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

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En ASB Colmundo son las 6 en punto. 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

En ASB Colmundo son las 6:30 minutos. 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

En ASB Colmundo son las 6:46 minutos. 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